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1: Son las 5 de la tarde con 4 minutos. Saludos a Printix, que nos dijeron cosas muy bonitas. A Rosy, que ya regresó de su viaje. Y a Osva, que nos va a escuchar hasta la última canción. Muchas gracias.

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17: Son las 5 de la tarde con 13 minutos. La temperatura en San Diego en este momento es de 28 grados 82 Fahrenheit. La máxima para mañana sábado será de 30 grados 86 Fahrenheit. La misma temperatura que hoy en San Diego. Hay un accidente en el 78 Oeste y Barham Drive. Y para cruzar a Tijuana por San Isidro, la espera está desde la rampa del Freeway 805. Si vas a regresar a México por Otay, la espera está desde Airway Road. La temperatura en este momento en San Diego es de 28 grados 82 Fahrenheit. En la garita de San Isidro, en carriles normales, una hora. Ready Lane, 45 minutos. Líneas entry y cruce peatonal, 10 minutos. En la garita de Otay, carriles normales y Ready Lane, una hora y media. Líneas entry, 5 minutos. Cruce peatonal, 20.
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0: Son las 5 de la tarde con 22 minutos. ¿Qué creen? La alerta por calor del National Weather Service en San Diego, que se terminaba hoy en unas horas a las 8 de la noche, se alargó, se extendió hasta el sábado a las 8 de la noche. Sigue la alerta por calor extremo en San Diego hasta mañana a las 8 de la noche. ¿Cómo ven? Y bueno, vamos con otra información, el regreso a clases. 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Y vamos con Lupita. ¿Cómo estás? Buenas tardes.
1: Buenas tardes, Sebi González, aquí sintonizando Globo rumbo a Downtown a trabajar. De casualidad, tienes una canción ahí rítmica para ir manejando por el freeway. Dime que me quieres con Ricky Martin. Y aquí presente hasta la última canción de tu jornada. Que tengas bonita tarde. Noche. Gracias.
0: Estamos en Globo 99.3. Viernes de señora locochona.

0: Muchas gracias.
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Son las 5 de la tarde con 35 minutos. ¿Cómo va? ¿Cómo va ese viernesito súper caliente? Oh my God. De los días más calientes del año, estoy segura. Y bueno, ¿quién vio el eclipse? Cuéntenme. Ayer estuvimos viviéndolo en vivo y me mandaban fotos y me mandaban ahí sus expectativas. Créanme que cerca de la playa no se vio. Había muchas nubes y nada. Nadita. También hoy en la mañana amaneció con mucha neblina, entonces no se pudo ver, pero qué tal aquí en la radio, a gusto. Y todos ustedes ahí me estuvieron reportando, me encantó haber vivido este eclipse. ¿Cómo vieron a las mascotas? De por sí dicen que con la luna llena se alteran. Nuestra perrita Mía sí tuvo un día que no se quería dormir. Y yo pensé que era porque no estaba Sole Mío, pero ya que llegó Sole Mío, tampoco se quería dormir ahí estando con ella. Nos llevaba la carnaza. O sea, ya era noche y nos llevaba la carnaza y cuando llegó aquella, pues pegó de brincos y se fue para allá, pero no. Decía Sole Mío, no, es que no le gusta su cama. No, que no le gusta su cama. También en nuestra recámara no tenía paz la perrita. Y pues la nueva que trae cono porque está esterilizada, anda invistiendo a todos con el cono. No sé si sea por el eclipse o que ya se volvió maluca, pero bueno, ahí la tendremos en observación porque se está recuperando. Y sí, hoy funcionó lo de ponerle su pomadita con palabras de amor, felicitaciones y demás. Pero ya que se la puse, ya no volvió ni por el cambio ni por el premio. Se fue ahí a esconder y le fui a llevar el premio porque pues las deudas son deudas de honor, ¿no? Entonces ella se dejó. Lo que hice fue darle el premio antes y uno al final. Y un premio a los mirones porque se portaron bien también. Y a otros los saqué de la casa porque, pues son 6 nada más. Ay, Dios mío, son las 5:37. La gusana ciega. Recuerden que a las 6 nos vamos con información con Miguel Ángel Fernández. A las 7 con Jesse Cervantes. Y a las 8... Viernes de Señora Locochona, en si ese tiempo pudiera volver, tenemos a Nagüera ya en la antesala de la Red Globo, que es este próximo martes en Cafetería Don Máximo. Así es que síguete inscribiendo. Mañana voy a estar toda la tarde sabadeando desde las 4 de la tarde hasta las 9 de la noche, para que si hoy andan en el corre-corre del regreso a clases, bueno, mañana ya con más calmita y me mandan sus datos y les anoto. Y cualquier duda que tengan, ya saben que aquí estamos de mitoteros a la orden. En Globo 99.3.

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12: Son las 5:49. La temperatura en Tijuana en este momento es de 28 grados 83 Fahrenheit. Y la máxima para mañana será de 32 grados 90 Fahrenheit. Tenemos un accidente en el 805 Sur a la altura de Palm Avenue. Y si vas a San Diego, en San Isidro, en carriles normales, es una hora. Ready Lane, 45 minutos. Línea Sentry y cruce peatonal, 10. En la Garita de Otay, carriles normales y Ready Lane, una hora. Línea Sentry, 5 minutos. Cruce peatonal, 20.
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Son las 5:53. Muchas gracias que nos mandaron fotos del eclipse en Tijuana desde Viñas del Mar. Muchas, muchas gracias. Y también muchas gracias a David por reportarse, por escuchar Globo 99.3. Recuerden que seguimos con el registro para nuestra red Globo este próximo martes 1 de septiembre en Cafetería Don Máximo a las 7:00 p.m. Si quieres información, te la enviamos. Si te quieres inscribir, también. Nos vamos a noticias. Estamos en Globo 99.3.

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qué bárbaro, cómo interrumpir a Juan Gabriel en una interpretación. Está raro el micrófono, sí, ahí está, pero ya estamos. ¿Cómo están? Bueno, pues el día de hoy, fans, amigos y familiares de Alberto Aguilera Valadez, mejor conocido como Juanga o Juan Gabriel, le rindieron homenaje en una ceremonia religiosa celebrada en la iglesia de San Lorenzo en Ciudad Juárez, con motivo del 10º aniversario. Juan Gabriel muere un 28 de agosto del 2016. Una tragedia nacional, y después lo que vino fue también trágico, pero francamente eso no lo queremos recordar. Mejor recordamos así al Divo de Juárez.

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1: Juanga, tremendo. Y bueno, les comparto, antes de ir al clima, que Juan Gabriel es toda una noticia. Fíjense que en los últimos 5 años, Juan Gabriel ha triplicado su consumo en redes sociales. La música de Juan Gabriel está vendiendo mucho. Las nuevas generaciones se han enganchado. Le gana Juan Gabriel, pero por mucho, a Vicente Fernández, quien era quien se pensaba que la música vernácula, la música bravía de Vicente Fernández era la que iba a tomar fuerza a su partida. Y no, es el Divo de Juárez, Juan Gabriel, quien ha triplicado su alcance, sobre todo por las nuevas generaciones. La sorpresa fue cuando Juan Gabriel se presentó en la pequeña, pues pequeña para 1500 personas, 2000 personas, Cineteca de la Ciudad de México, y llegaron 20,000. Imagínese aquello. Lo tuvieron que llevar, es la presentación de Juan Gabriel en el Zócalo, no, en Bellas Artes, la primera vez en Bellas Artes, y retransmitieron ese concierto en el Zócalo capitalino y fueron más de 70,000 personas a ver el concierto de Juan Gabriel, la transmisión grabada, por supuesto. Y en estos días, si no es que hoy, creo, estrenan la remasterización de ese concierto. Le van a agregar escenas. La misma productora que hizo la serie de Juan Gabriel, Porque Puedo o Siento, ¿no te acuerdas cómo se llamó la serie? Quiero, Debo y Puedo, hasta eso. Que te conocí.
2: Hasta que te conocí, fue la serie y el documental.
1: El documental.
2: Fue Quiero,
1: Puedo y Debo. Ese documental, la misma casa productora que hizo ese documental, que es muy bueno, remasterizó la presentación de Juan Gabriel en Bellas Artes y la van a estrenar. Voy a investigar ahorita, en este instante voy a googlear en qué plataforma va a estar esta nueva manera de presentar a Juan Gabriel en Bellas Artes. Épico, de verdad, un concierto inolvidable. Y respecto al clima, ¿qué le digo? ¡Qué calorón! Mañana también 32 grados pronosticados como máxima. En este momento me dice el termómetro que estamos en 30 grados, 29, 30 grados, depende del área donde usted se encuentre, y lo que angustia son las mínimas, que están por arriba de los 20. Así es que toda la semanita vamos a tener calor. Y uno que empieza a calentar motores es el dólar. ¿Cómo quedó la moneda gabacha, Evgenia?
2: Este viernes el dólar se compra en 16.40, mientras que el precio a la venta está en 16.65.
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2: Cuando son las 6:07 p.m, para cruzar a Tijuana por San Isidro, la espera está desde la rampa del 805, y para cruzar por Otay está desde Airway Road. Para cruzar a San Diego, en este momento en la garita de San Isidro, en carriles normales, 45 minutos, Ready Lane 30, línea Sentry 10, cruce peatonal 15. En la garita de Otay, carriles normales y Ready Lane 1 hora, línea Sentry 5 minutos, cruce peatonal 20.
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1: Bueno, vamos a los encabezados, a los adelantos, y le comparto que 4 de las 5 playas monitoreadas en Tijuana fueron clasificadas como no aptas para uso recreativo, según el análisis del proyecto fronterizo de educación ambiental a través de Tijuana Waterkeeper, con muestras del 26 de agosto y resultados del 27 de este mes. Las playas El Faro, Parque México, Cañada Azteca y El Vigía resultaron no aptas. Playa Blanca fue la única que clasifica favorable. Está enfrente de San Antonio de los Buenos, y esto es atípico. Playa Blanca, por lo regular, es la más contaminada. Y el Cabildo de Tijuana aprobó una en sesión extraordinaria la abrogación del reglamento de espectáculos taurinos vigente desde 1991. Esto con el objetivo de actualizar las disposiciones municipales y armonizarlas con el marco actual de protección y bienestar animal, avanzando hacia el reconocimiento de los animales como seres sintientes. Además, se aprobaron acuerdos sobre prevención de riesgos, protección ambiental, inclusión, desarrollo humanista, regulación de fraccionamientos y fortalecimiento de la administración municipal, todo esto en el trabajo del Cabildo de Tijuana. Familiares de las personas que perdieron la vida en el accidente registrado en el Boulevard 2000 acudieron a las instalaciones de Limos para exigir justicia y el esclarecimiento de los hechos de aquel lamentable accidente que ocurrió el pasado lunes 17 de agosto en el retorno de Limos sobre el Boulevard 2000. Lamentablemente murieron 5 personas, 17 resultaron heridas. Y la Secretaría de Seguridad de Baja California advierte sobre llamadas de extorsión que fingen ser llamadas de emergencias familiares para engañar a los adultos mayores. Han capacitado por esto la Secretaría de Seguridad a más de 230 personas mayores durante julio y agosto para que identifiquen estas trampas. Ante una llamada sospechosa, recomiendan colgar de inmediato, no dar información personal ni bancaria y verificar con familiares también. Instan a reportar el número ocioso al 089. Finalmente destacan que la prevención es responsabilidad compartida, que las familias deben acompañar y escuchar y apoyar a los adultos mayores. La Fuerza de Tarea Conjunta de la Frontera Sur de Estados Unidos dio a conocer que el pasado miércoles a primera hora usó un láser para derribar 3 drones en la frontera con México, los cuales eran presuntamente operados por cárteles de la droga. Es láser de tecnología de punta. Es la primera vez que se utiliza dentro de territorio norteamericano para responder a un ataque, dicen ellos. Vaya, ya están en el argumento de que se están defendiendo de los ataques y de... Bueno, ¿de qué manera se los niegas? Drones cruzando la frontera, ingresando a Estados Unidos, siendo derribados con tecnología de punta, rayo láser. Pero ellos ya lo manejan con un argot, con un lenguaje bélico. Y oiga esto, por favor, el presidente de los Estados Unidos, Donald Trump, anunció un acuerdo con Venezuela, le llama acuerdo, con Venezuela, al que calificó como el mayor acuerdo petrolero de la historia. La negociación fue conducida por el secretario de Estado, Marco Rubio, y el secretario de Guerra, Pete Hegseth, en coordinación, claro, con la presidenta de Venezuela, Delcy Rodríguez, que a todo dice que sí a Donald Trump, que por cierto, este mismo Trump informó que Estados Unidos aseguró el control mayoritario sobre más de 65,000 millones de barriles de reservas petroleras en territorio venezolano. Dice Trump que son de él, que son de los norteamericanos, que es una alianza con el sector privado y el gobierno venezolano sin costo alguno para el contribuyente estadounidense. ¡Uf! Prácticamente le arrebató 65,000 millones de barriles a Venezuela, que le dice, sí, amigo, al que le gritaban, vengan por mí, y que quién sabe qué tanto decían los chavistas venezolanos, ¿no? La corriente militarizada y política ideológica que veían en Estados Unidos al peor de los enemigos y estaban dispuestos. Nadie está dispuesto a derramar la sangre, a morirse en estos tiempos. Bueno, al menos de esos que decían, vengan por mí, no. Vamos a un corte comercial. Regresaremos con más para todos ustedes a través de Globo 99.3. Tengo por aquí, claro, en unos instantes más. participaciones. No, no me llegaron las participaciones, pero regresamos después del corte comercial. 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
15: Buenas tardes, Miguel Ángel. Buenas tardes, Eddie González. Miguel Ángel, referente al comentario que hace sobre los accidentes que pasan ahí en el retorno del IMSS, yo mi comentario sería de que ahí ya desde hace tiempo debería haber un semáforo, y en la vialidad, antes de llegar al semáforo, que se pongan así como esos que se llaman soldaditos, eso para que uno reduzca la velocidad y señalamientos que sabes de que ahí hay un crucero. Está el semáforo y ya, porque ahí pasan mucho accidente y la verdad muchos pasamos por ese IMUS, y yo cuando voy en ese retorno, y si voy por el 2000, la verdad yo sí reduzco la velocidad porque caray. Buenas tardes, saludos.
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1: Antes de ir al resumen con Giro Montes de Oca, le comparto que la Fiscalía de Baja California identificó a tres de las, pues de las cuatro víctimas masculinas halladas asesinadas y encajueladas el 16 de agosto en las inmediaciones del Hipódromo Caliente. Usted dirá, pues que no fueron seis, uno ya había sido identificado, serían cinco, con estos cuatro, bueno, serían cuatro en este momento, quedarían dos pendientes. Los cuerpos fueron localizados en un lapso de 6 horas y las investigaciones apuntan a que 3 células del cártel de Sinaloa operan en conjunto bajo instrucción superior para cometer este tipo de crímenes. Le achacan esto de los encajuelados del 16 de agosto en el hipódromo a 3 células del cártel de Sinaloa. Las víctimas identificadas son Luis Fernando Escalante, apuñalado, hallado a las 10:15, Josué Álvarez Porcayo, privado de la libertad y luego estrangulado, hallado a las 11:03, Eduardo López Angulo, lo mataron a tiros, lo encontraron a las 2:13, una cuarta víctima de cerca de 40 años, también asfixiado y con un tatuaje que dice Cristina Yolanda. Esa persona no ha sido identificada. El 18 y 20 de agosto se localizaron otros 2 cuerpos también encajuelados. Uno era Jonathan, de 19 años, y un 6to cuerpo aún no identificado. Sobre el narcomensaje hallado en la zona Río contra comandantes de la Fiscalía, las pesquisas indican que podría ser un tema interno y se está investigando a 3 agentes de la misma Fiscalía por un presunto despojo de $40,000. Todo esto lo informó la Fiscalía del Estado de Baja California.
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16: En la conferencia matutina, el gobierno federal reveló que se ha logrado recuperar poco más de $5.8 millones derivados de una póliza de fianza y la liquidación de 12 propiedades ubicadas en Florida del caso García Luna. Lo recuperado será destinado para la educación media superior y superior en la zona montaña de Guerrero, reveló la presidenta Claudia Sheinbaum.
17: Se gana ese juicio civil y hasta ahora se ha podido recuperar $5.8 millones. Nuestro objetivo es que este recurso sea dedicado a escuelas en la montaña de Guerrero. Estamos trabajando ya para que podamos explicar media superior y superior en la montaña de Guerrero, y si también requiere la educación básica. Son alrededor de $100 millones que van a ser dedicados a las zonas de mayor necesidad en el país.
16: Previo a su segundo informe de gobierno, la presidenta Sheinbaum Pardo aseguró que México va muy bien en materia económica y en la mejora de la calidad de vida de las personas. Reafirmó que la violencia en el país va a la baja.
17: México va mejor, México va bien, vamos muy bien, con las dificultades que puede enfrentar cualquier país, pero vamos bien, yo estoy muy optimista, muy, muy optimista. De la economía, de la mejora de la calidad de vida de las y los mexicanos, de la reducción de la violencia y del bienestar, que finalmente para eso estamos aquí, para generar bienestar al pueblo de México.
16: Por tercera vez, la Fiscalía de Michoacán solicitó a Grecia Quirós García los 2 equipos de telefonía celular del exalcalde de Uruapan, Carlos Manso Rodríguez, asesinado a balazos en noviembre de 2025, para ser analizados de forma pericial e integrar el resultado a la carpeta de investigación. Grecia Quirós, actual alcaldesa de Uruapan y viuda de Carlos Manso, se negó a entregar los equipos móviles en los 2 requerimientos anteriores, argumentando desconfianza en la fiscalía. Esta mañana, una pipa cargada con agua volcó en el bajo puente de Periférico Norte, a la altura de Avenida de Paseo de las Palmas, en la alcaldía Miguel Hidalgo de la Ciudad de México. El operador perdió el control de la unidad que circulaba en carriles centrales y volcó, ocasionando el cierre de la vialidad. El chofer fue atendido por los paramédicos de la Cruz Roja y posteriormente detenido por policías capitalinos. Aumentó a 584 el número de personas fallecidas a consecuencia de la avalancha e inundaciones en Nepal. Las imágenes de lo sucedido y las labores de rescate se hacen virales en redes sociales, mientras que autoridades locales han actualizado la cifra de personas desaparecidas a 1924. Hoy inicia la 6ta jornada de la Liga Mexicana de Fútbol con el partido de Necaxa contra Cruz Azul y Atlante contra León a las 7:00 p.m. Más tarde, pasada las 9:00 p.m, los Xolos de Tijuana enfrentarán a los Pumas. Con información de reporteros y corresponsales para MBS Noticias, Giro Montes de Oca.
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18: Hola, ¿qué tal? Buenas tardes a quienes nos están escuchando en estos momentos aquí en MBS Noticias. Como siempre, es un gusto saludarles. Les comento que los hechos de tránsito y las consecuencias que dejan para las familias continúan generando reclamos de justicia en Tijuana. El día de ayer les informábamos sobre el caso de Silvia y su abuela Silvia, una menor y una mujer de 73 años que perdieron la vida tras ser atropelladas el 12 de agosto del 2025 y cuya familia, a más de un año de lo ocurrido, continúa pidiendo que el caso avance y se haga justicia. Y hoy, nuevamente, un hecho de tránsito lleva a otra familia hasta los juzgados. Se trata de las familiares de dos jóvenes que fueron atropellados el pasado viernes 21 de agosto, quienes a una semana del accidente acudieron a los tribunales y juzgados penales para pedir que se esclarezca lo ocurrido y se determinen las responsabilidades. Sobre esto, escuchamos a Valeria González, hermana de uno de los jóvenes.
19: El pasado viernes 21, alrededor de entre las 4 o 5 de la tarde, a mi hermano y a su amigo pues iban cruzando la calle y los embisté un BMW blanco. Mi hermano es el que iba del lado de la calle y fue el que recibió todo el impacto del carro. Es el que ahorita está en el hospital, trae múltiples fracturas, trae inflamación en el cerebro, tiene perforación en un pulmón y pues amigo... A la persona que los atropelló la dejaron libre por una cantidad de 25 mil pesos, que nos parece algo injusto porque para ser dos niños menores de edad que tienen muchos daños ahorita y que van a tener muchas secuelas para su vida, pues es algo muy injusto que todavía la dejen en libertad y que pues siga teniendo su licencia para seguir manejando las calles después de lo que pasó.
18: Y bueno, pues Valeria junto con más familia de estos dos jóvenes llegaron con pancartas para hacer pública su inconformidad. Señalaron que los jóvenes resultaron con lesiones físicas y afectaciones emocionales, mientras que cuestionaron que la presunta responsable pueda llevar su proceso en libertad después de pagar una fianza de tan solo 25 mil pesos. De acuerdo con los familiares, los jóvenes habían salido únicamente a comprar pan a una tienda cercana cuando ocurrió el atropellamiento.
19: Mi hermana tiene 14 y su amigo tiene 13. La exigencia es que queremos justicia, que ella reparen daños porque ella asegura que fue un accidente, ella asegura que se quedó sin frenos, pero en los videos que pues han estado circulando en redes se ve que ella al final, después de arrollar a los dos niños, alcanza a frenar. Ella dice que se quería estampar en la esquina donde está la casa de empeño, pero pues se ve como en los videos se ve cómo saca la vuelta y es donde arrolla a mi hermano y a su amigo.
18: Y bueno, aunque ambos jóvenes lograron sobrevivir, sus familiares aseguran que el accidente dejó consecuencias físicas y emocionales importantes. Por ello, su principal petición, tal y como lo acaba de escuchar usted, es que el caso no quede impune, que se esclarezcan las circunstancias del atropellamiento y que se determinen las responsabilidades correspondientes conforme al derecho de ley. Para MBS Noticias, yo soy Karen Castañeda, que tenga un excelente fin de semana.
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2: Muy buenas tardes, Miguel Ángel. Qué gusto saludarte a ti y a toda tu audiencia de MBS Noticias. Hoy iniciamos con una pregunta. ¿Qué puede decir una obra de arte sobre la violencia, las desapariciones y el narcotráfico que se vive en México? Esa es una de las reflexiones que plantea el maestro Alejandro Jara López a través de su obra que forma parte de la exposición Cartografías Sensibles, inaugurada hoy viernes en la Sala de Arte Álvaro Blancarte de la Universidad Autónoma de Baja California, Campus Tijuana. La obra reúne objetos que el artista ha recopilado durante años y que utiliza para representar distintas problemáticas del país. Entre ellos hay zapatillas rojas y rosas que simbolizan la ausencia de mujeres desaparecidas
20: además de balas, rifles y armas que hacen referencia al fenómeno del narcotráfico. El profesor de la Facultad de Artes y también de la Facultad de Humanidades y Ciencias Sociales explica que su obra también aborda la inseguridad, el patriotismo efímero que puede generar el fútbol y hasta la amenaza constante de una posible invasión de Estados Unidos a nuestro territorio. El artista señala que con estos elementos busca hacer referencia a casos como los de Ciudad Juárez, Chihuahua, y también la violencia y las desapariciones que se han registrado en diferentes estados del país. Incorpora armas y municiones, y una de ellas es de color dorado, que representa lo que él denomina el poder hegemónico del narcotráfico. Jara López explica que su trabajo artístico está relacionado con su interés por la historia y con mantenerse atento a lo que ocurre en México. Dice es una manera de trasladar a su obra a aquello que está en su mente y que le genera inquietud. Vamos a escuchar.
21: Las desapariciones de estos últimos años que se ha aceptado el gobierno federal de más de 100.000 desapariciones, lo tratamos de representar precisamente con el calzado, ¿sí? Que pues, no están, ¿sí? Lo que tiene que ver con el fenómeno del narco, las balas, los rifles, los AK-47, pues, el arma que está aquí de color dorado representa, es que pues el hegemónico narco, ¿no? Pues, hay una hebilla, creo que todavía no se esté por ahí todavía. Pues es una combinación de varios elementos que intento yo sintetizar a veces lo que traigo en mi mente sobre lo que pienso sobre mi país, ¿no?
20: Y bueno, Cartografías Sensibles reúne el trabajo de distintos docentes de la Facultad de Artes de Tijuana con propuestas que abordan temas como la memoria, la sociedad, la historia y la naturaleza desde diferentes perspectivas. Así que la invitación es para la comunidad. Pueden acudir a la sala de arte Álvaro Blancarte de la UABC para conocer esta obra de Alejandro Jara y también recorrer las piezas de los demás maestros que participan en esta exposición. Una oportunidad para acercarse al arte, pero también para detenerse a reflexionar sobre la realidad que vivimos. Es hasta aquí la información. Regreso contigo a cabina para MBS Noticias, Selene Reynoso.
1: Excelente, excelente participación de Karen Reynoso. Selene Reynoso. Ya hice ahí una mezcla tipo inteligencia artificial, que tanto se equivoca en eso. No, Selene Reynoso nos invita a ver esta Cartografías Sensibles, una muestra para conocer la producción artística de docentes de la Universidad Autónoma de Baja California. Gratuita, estará disponible del 28 de agosto al 11 de diciembre. Y hay que analizar, escuche este punto que vamos a revisar. Están utilizando algo que es imposible separar, que es la vida diaria y el arte. La manifestación artística está relacionada directamente con lo que vivimos, con lo que vemos, con lo que sentimos, con lo que pensamos. Y voy a retomar la idea de con lo que vivimos. Y el arte refleja y tiene que reflejar lo que vivimos, como esta muestra y este artista, el maestro Alejandro Jara López, que nos comenta sobre la violencia influenciando al arte. El arte manifestando la vida que estamos teniendo, pues claro, si hay violencia, pues ¿de qué otra manera? Y entonces pensamos en la música. Pensamos en la música y esto que se ha hecho una campaña por señalar a quienes están cantando, cómo están sintiendo, cómo están viviendo, cómo están pensando, violencia. Entiendo que a lo mejor el parangón, el ejemplo, no es muy grato para muchos decir, no, pero ¿cómo vas a mezclar esta obra que están haciendo los docentes de la Autónoma de Baja California? Compararlo con un vulgar narcocorrido, no es compararlo, es el origen del arte. Es el origen, es el mismo. Es el mismo y culturalmente es lo mismo. Porque el arte no va a distinguir, el arte es manifestación. No puedes reprimirlo, no puedes contenerlo. Claro, hay habrá canciones que pagan para que se las hagan algunos malandrines, cosas de esas. No hablo de eso, hablo de lo profundo que existe en el corazón de una persona que compone sinceramente algo que le salió de una vivencia, de una experiencia, ya sea propia, platicada o vista. Pero eso es el arte, y sí, la violencia está ahí, reflejada en el arte, porque está reflejada en nuestra vida diaria. Antes de continuar, quiero también hacer un breve comentario de lo que nos presentó Karen Castañeda, una situación dificilísima esta de cómo sancionar, cómo castigar a quien atropelló a dos chicos, uno de 13, uno de 14. En otros lugares, esa persona carga con la responsabilidad, en caso de que hayan quedado vivos, con la responsabilidad de todos los gastos. Pero aquí hasta eso se cuestiona. La persona en libertad paga una multa, sí, fue un accidente. Nadie niega que haya sido un accidente. Si hubiera sido intencional, se llama de otra forma y serían otras las condiciones. Pero así, con accidente y todo, es que hay consecuencias y hay que asumirlas. Lamentablemente, nuestro sistema de justicia a veces exime mucho la responsabilidad de las personas involucradas en esto. La responsabilidad que tienen. Ellos cometieron esto. Ellos lo hicieron. Tenemos que responder a nuestros actos. Si el sistema de justicia es el primero que nos dice, no, dame 25,000 pesos y ya luego vemos cómo le hacemos con un juicio, ya ves este que tiene 5 años. 5 años hace de la muerte de dos personas, la tortura de vida que han tenido que llevar unas de las víctimas menores, y la persona todavía mete amparos y todavía se quiere acomodar en la silla y pues negociar, ¿no? Qué complejo es esto, qué difícil la falta de reflexión jurídica, porque no siempre la ley es justa. Vamos a un corte comercial y regresaremos. Buenas noticias. Oye, sí, vamos a platicar con Arturo González, el Chichí, y la agenda de los viernes de fin de semana. Vamos a traer deportes y también algo del mundo del espectáculo. Por cierto, muchos mensajes hablando de Juan Gabriel. Evi González, ¿tú eres Team Chente o Team Juan Gabriel?
2: Juan Gabriel.
1: Juan Gabriel.
2: Sí.
1: ¿Por qué crees este fenómeno? Se pensaba que Vicente Fernández, a su muerte, pues iba su música a despegar, a empezar a difundirse con mayor fuerza para que llegara, pues, el tema de la música que se conoce como mexicana. Esa es, ¿no?, la línea del mariachi que manejó Vicente Fernández al 100%. Pues se supone que es la línea de lo mexicano, pero Juan Gabriel se lo está llevando, bueno, a todos.
2: Es que Juan Gabriel también era compositor. Y aparte, bueno, los dos muy carismáticos, pero sí, Juan Gabriel adorable, o sea, nuestro divo. Y era compositor, entonces, si no la está cantando él, la está cantando medio México, okay, o el mundo entero. Entonces,
1: sí, Juan Gabriel Chente, por todos lados. Es Chente nada más cantando él y su canción.
2: Y uno que otro, que sus hijos que la vuelven a cantar, ¿no? Pero.
1: Y para cantar como Vicente, bueno, es bárbaro, ¿no?
2: Ajá. Sí.
1: Entonces las de Juanga las cantamos todos.
2: Claro. Y Vicente Fernández es muy querido, pero sí, Juan Gabriel arrasó.
1: No hablamos de cariño. Digo, sí, entiendo, es muy querido. Todos son muy queridos. Sí. Pero el consumo y el alcance que está teniendo ahorita Juan Gabriel es bárbaro. O sea, tiene más fama ahorita y se consume más Juan Gabriel ahorita que cuando estaba vivo hace 10 años.
2: Híjole.
1: 3 veces más, wow, que hace 10 años cuando Juanga estaba con nosotros. En una vida muy difícil, estaba llevando una vida muy difícil, estaba siendo, ay, vaya la frase que me voy a aventar, pero explotado laboralmente.
2: Claro, sí.
1: Porque había mucha gente que vivía de Juan Gabriel no podía parar.
2: Así es.
1: Tenía que seguir trabajando, porque era una pequeña industria que mantenía alrededor de 20 familias con sus presentaciones, y él lo sabía y decía, ¿cómo voy a dejar de cantar? ¿Qué va a hacer toda esta gente, incluyendo a su hijo?
2: Sus hijos.
1: Bueno, a sus hijos, porque, ajá, bueno, aparte de todas las familias que mantenía, Juanga era tremendo también con eso de las familias, pero Pues sí, a raíz de su muerte se pensó que por tantos problemas que había habido, de que si el cuerpo, que si las cenizas que estaban en Bellas Artes eran o no eran de Juan Gabriel y todo eso que se suscitó, y de repente hubo un distanciamiento, se dejó pasar el tiempo, y lo que detonó fue esa exposición del concierto de Juan Gabriel en Bellas Artes, el primero, que lo transmitieron en la Cineteca, en la Ciudad de México. Uh-huh. Se les hizo fácil. ¿Qué ponemos? Pues ponen Juanga, ¿no? ¿Y qué respuesta? 20,000 personas llegaron en una capacidad para 2,000. No sabían qué estaba pasando, qué ocurría, por qué eso. Y pues la gente solo quería ver a Juanga. Se lo llevaron, les dijeron, ¿saben qué? En 15 días en el Zócalo.
2: Ajá.
1: Y llegaron más de 70,000 personas a ver el concierto de Juan Gabriel, lo que podemos ver en YouTube, lo podemos ver. Y ahorita se está remasterizando, lo van a presentar. Y en un instante más, regresando del corte, les doy esa información.
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2: Muchas gracias por estar en contacto a través de nuestro número de WhatsApp en San Diego, 619-484-2999 y 664-855-2655 en Tijuana. Y por acá nos envían... Evi, señor Miguel Ángel, buena tarde. Hablando de talentos y su impacto musical, también les comparto que mañana, sábado 29 de agosto, es cuando nace Michael Jackson, hace 68 años.
1: ¿68 años?
2: Sí. Y aunque a él no le gustaba celebrar su cumpleaños, agradecemos porque nació y compartió con el mundo lo que venía a hacer. Así es que mañana es el cumpleaños de Michael Jackson. Y por acá tenemos a Rose.
5: Qué manera de iniciar el programa con ese temazo de nuestro queridísimo Juan Gabriel, un gran poeta, un maestro de la música. Saludos y, como siempre, las mejores noticias de MBC Radio con Miguel Ángel Fernández.
2: Muchas gracias, Diego. Gracias,
6: Ángel. En mi humilde opinión, lo que hay que hacer es tapar ese retorno. El que quiera ir al Imos, que vaya al retorno del sendero y o se puede regresar por ahí o puede ir a darle la vuelta más adelante. Entonces, se evitan problemas.
2: Muchas gracias por sus mensajes.
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1: Y bueno, 6:44, estamos a tiempo, Arturo González, de ir a ver la película de Juan Gabriel.
7: Espérame, buenas tardes.
1: Espérame un segundo, a ver, ahora sí.
7: Ahora sí, oye, buenas tardes para empezar a toda la gente de MBS Noticias Tijuana a través de Globo. Miguel Ángel, Evi, buenas tardes. Miguel, no sé si te acuerdas que alguna vez que tú y yo hicimos un programa al aire y fantaseamos sobre quién sería una pareja ideal para nosotros de nuestro mismo sexo. Y yo escogí a Juan Gabriel. Y tú escogiste a Dwayne Johnson, La Roca. Traidor. Así que,
1: ni
7: si
1: digas.
7: Me preguntas, yo soy Team Juan Gabriel.
1: Oye, Chichi, aquí me dice la productora que faltó tu entrada, permíteme, por favor.
7: Oh, perdón.
1: Perdóname, fue culpa mía.
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1: Pero esa entrada no dijo el Chichi. Con Arturo González, el Chichi.

0: Qué rico iban a comer.
1: Oye, mejor, hablando de gordos, mejor vamos a la información deportiva, porque en este momento la poderosa máquina del Cruz Azul, el campeón vigente del fútbol mexicano, va ganando 1-0. Bendito. Al Necaxa. Gol de Jeremy Márquez al 23, ahorita están a punto de irse el medio tiempo, entonces felicidades, señor Miguel Ángel, por
0: gracias,
1: su máquina.
0: Gracias.
1: Esperamos que no la Cruz Azulie.
0: No, por favor.
1: Bueno, continuando con esta jornada 6, hoy a las 7 de la tarde tenemos al Atlante del Piojo Herrera contra el León de Javier Gandolfi. El León que anda con todo y el Atlante que se anda tambaleando. Y también tenemos a nuestros Cholos en el Estadio Caliente que reciben al Pumas.
0: Ándele.
1: Keylor Navas va a estar presente, este exportero del Real Madrid, histórico costarricense, va a estar hoy en la cancha del Estadio Caliente. Para mañana sábado, Atlas Querétaro a las 4 de la tarde, si no le gusta ese, ahí está el Pachuca Guadalajara, también 4 de la tarde. A las 6:05, el América, líder del torneo contra el sorprendente Puebla, que es quinto de la clasificación. El Puebla no se lo imaginaba. Luego, a las 8:00 p.m, tenemos duelo de casi sotaneros, ¿no? El Santos contra el Tigre, ahí en Torreón. Oye, pero Tigres ya ganó. Ahora que los agarró Bucetich, ya.
0: Oye, pero
1: ya
0: cuéntanos otra vez del dueño de Santos. ¿Cuál cantó? La de Diego Torres.
1: Sí, sí. La de la esperanza, ¿cómo?
0: Sí. En una boda.
1: El equipo estaba siendo masacrado por el Puebla.
0: 3-0. Y por el
1: señor
0: Puebla
1: andaba en una bola. Oye, pero bueno, es el dueño actual, pero es hijo del dueño que andaba prófugo por unas problemitas, pero ya lo resolvió. Pero dejó a su hijo de 24 años. El Junior. Entonces el Junior, que ahorita todavía funge como presidente del club, es el que agarran en esta bodita, ¿no? Entonces es el Popoy, ¿no? El niñito del dueño. Entonces, y estos mendigos se burlan de él. los del Puebla, ¿no? Le dicen el otro cantando que rayo de esperanza, que no sé qué. Y el equipo en la cancha, ¿no? Viendo por dónde le pasaba el balón, ¿no? Y pues esto se hizo un gran escándalo, que luego el Puebla tuvo que emitir disculpas, corrieron al community manager, al brand manager, sí. No sé a quién.
0: Es que hicieron meme de esto, o sea, el Puebla, claro, que le ganó al Santos y que vio al dueño del Santos cantando en una boda color esperanza de Diego Torres, le hizo un meme el Puebla al Santos.
1: Pero entonces, ahora, no sé si el niño o el papá tienen la piel muy delgadita, se quejaron al tres dueños, le dijo, oye, ¿cómo te estás burlando de mi muchacho? No te preocupes, entre dueños nos hacemos el paro, alguien le va a costar la chamba y a alguien le costó,
0: sí,
1: la burlita, ¿no? Entonces, no te metas con el hijo del dueño, no hagas memes, pero bueno.
0: Oye, Chichi, me están mandando una de último momento, un fuerte accidente en,
1: caray,
0: el paso elevado de playas hacia el centro, en el puente, ay, nuevo.
2: Aquí también lo enviaron, Rosy Ortiz. Ajá.
0: Sí, por este lado me lo están enviando también. No, pues denle, Chichi, si ahorita me llega información concreta, la comparto. ¿Qué te parece? Estábamos con el Santos, pues, que perdió, y luego...
1: Y luego, bueno, que va contra el Tigres, que ya ganó. Y a ver qué, nomás nos faltaba, ¿qué? La jornada dominical de la jornada 6. Toluca contra Juárez a las 5 de la tarde, ahí en el Nemesio 10. Y a las 7 de la tarde, Monterrey en su estadio, en Monterrey, recibiendo al Atlético San Luis. Oye, el béisbol de la Liga Mexicana está a todo lo que da. Ahora sí, ya están las series de campeonato, tanto en el norte como en el sur, y nuestros Toros de Tijuana están enfrentando a los Sultanes de Monterrey, que son el 1-2 de la clasificación general. Tijuana el número 1, Monterrey el segundo, son los que juegan el serie de campeonato por la zona norte. Es a ganar 4-7. La serie arranca hoy en el Móvil Park, aquí en Tijuana, 7:25 de la tarde se canta el play ball. Hoy viernes y mañana sábado serán el partido.

0: 1-2 ya para el tercer partido, será el lunes allá en el Palacio Sultán, que ahora se llama Walmart Park, allá en Monterrey. En el sur, en la Liga Mexicana de Béisbol, ahí están Tabasco, que ya ves que de ahí es alguien. Ellos son los primeros de la tabla en la zona sur, y los Pericos del Puebla son los segundos. O sea, el 1-2 también en la zona sur quedan jugando su serie de campeonato, también a ganar 4-7, arrancan en Tabasco hoy y mañana, y el lunes continúan en el Estadio Hermano Cerdán ahí en Puebla. Oye, los muchachitos del Tijuana Municipal, caray, oh, sí, se quedaron eliminados en Williamsport, perdieron 3-1 con Japón. La Liga Municipal de Tijuana quedó eliminada en la Serie Mundial de Ligas Pequeñas tras caer 3-1 ante la Liga de Tokio, Japón. El conjunto tricolor cerró su participación en Williamsport con una victoria y dos derrotas. Se le ganó a Australia, se perdió con Nicaragua, después se perdió con Japón. Y pues resultado que pone fin a su aventura en el torneo. Por segundo año consecutivo, un equipo mexicano queda eliminado de la Serie Mundial de Ligas Pequeñas por un equipo japonés. ¿Qué traen contra nosotros los japoneses? Yes. Y mención, ahora sí que honorífica, ¿no? Para Francisco Pancho Fimbres, que esta representa su tercera participación como manager de México al frente de la Liga Municipal de Tijuana, ahí en Williamsport, y ha llegado en dos ocasiones, también en el 2013 y en 2023. En 2023 llegó hasta la semifinal internacional. Así que, pues, felicidades, ¿no? Qué bien por los chamaquitos de la Liga Municipal de Tijuana, que pues intentaron, pero no pudieron, caray. Bueno, ahora vamos a lo que nos tiene el streaming este fin de semana. Miré una película que está en HBO que se llama Bugonia. Bugonia, esta película que está protagonizada por Emma Stone. Todo el mundo conoce a Emma Stone, muy, muy, muy bonita la gringa, y también Jesse Plemons. Jesse Plemons es el güerito psicópata de Breaking Bad, ¿te acuerdas, Miguel Ángel?
1: Sí, claro,
0: buenísimo. El que era sobrino de los nazis, ¿no? De los neonazis.
1: Sí, sí.
0: Que al final...
1: Que ahora es delgadísimo.
0: Ah, sí, ahora está delgadísimo, no, y deja de eso, en la película está, trae el cabello largo, no, se ve genial. Entonces, esta película de Bugonia se trata, bueno, es entre ciencia ficción y comedia, y se trata de que creen que son dos jóvenes obsesionados con las conspiraciones y secuestran a la poderosa directora ejecutiva de una importante empresa, convencidos de que es una extraterrestre.
1: Sí.
0: Está chida. ¿Ya la vio usted, señor?
1: Sí, ya.
0: ¿Ya la viste? ¿Y qué te pareció, Miguel, la neta?
1: Pues es una cosa zafada, pero dentro de la película hay cordura. O sea, ya.
0: Claro.
1: Así cuando llega al final ya es una cosa zafada, no voy a decir qué, pero sí te. Sí, sí. Pero hay cordura, o sea, te va llevando y entre que sí crees y no crees y al final sí. Sí te sorprende. Muy recomendable.
0: Sí, está entretenida. Sí, es un final, digo, te lo podrías imaginar, pero al final de cuentas sí es inesperado. Entonces, si la puede ver, véala, es Bugonia, está en HBO.
1: Sí, oye, pero que la vean así como que con la mente bien amplia y relajados, ¿no? Porque si se ponen muy juiciosos, no vamos a ir a ningún lado.
0: No, y están fuertes unas escenas, ¿eh? Así de que te quedas, ay, güey, pero está entretenida, véala. Bugonia es película y está en HBO. Oye, una serie que había recomendado, yo no sé si ya la había platicado, la de Lucky, es se trata de una chica que hace un robo multimillonario que le sale mal. Y se ve obligada a escapar. Es que estoy oyendo una voz ahí que está hablando.
1: Es Luisito que se está quejando de algo.
0: Ah, ok, bueno.
1: Ya sabes, Luisito.
0: Por favor. El fin de semana, disfrútalo, muchacho. Bueno, estamos hablando de esta serie de Lucky que está en Apple TV, pero de alguna manera Prime Video también te la pasa. Son 7 capítulos, una temporada. Aquí sale la niña esta ojona, Anna Taylor-Joy.
1: también, ya sé cuál es, sí.
0: Que sale el gambito de dama,
1: sí,
0: y todo,
1: sí,
0: eso.
1: Sí, es cierto, sí, es una niña. Una joven, ya es una dama ya extraña, ¿no?
0: Sí.
1: Tiene una belleza rara.
0: Y también sale Annette Bening, esta señora, esta actriz que se había retirado un rato de la actuación, pero regresa Annette Bening, ya está señora, ¿no? Ya está mayor la señora, muy buena actriz todavía. Yo la recuerdo mucho en la de Belleza Americana, ella es la esposa, ¿no?
1: Sí.
0: Annette Bening, la esposa de este señor que luego estuvo acosado de un montón de cosas, pero bueno.
1: No lo menciones, no nos vayan a banear.
0: Claro, claro. Oye, pero esta película Loki, lo interesante, creo que yo lo había platicado contigo, pero así nada más de chisme. El robo o el dinero que andan ahí peleándose es producto de huachicol fiscal.
1: Ah, buenísimo eso.
0: Y hay una serie de huachicol fiscal, no manches. O sea,
1: ¿la de Loki?
0: Sí, la de Loki, o sea, miren, se trata una lana que se roban de un huachicol fiscal, de unos excedentes de unas ventas petroleras.
1: Ándale.
0: Y es lana, y dice, no manches, es huachicol fiscal, mira, y los gabachos se lo andan peleando también. Entonces,
1: es que una parte del huachicol fiscal, como que lo ves y dices, pues es algo inocente, es aceite, no gasolina, ¿no?
0: Claro, y es una tranza, pues no es como los que andan perforando.
1: No hay metralletas, no hay helicópteros, no hay túneles, no hay nada, pues es un convoy con una serie de pipas que pues a lo mejor trae un poquito más de lo que declara, hombre, pues ahí, pero resulta
0: no le pongas que es aceite, no le pongas que es gasolina, que es aceite, porque este no paga impuestos, hazme la balona, altérame la factura y ahí nos vamos con la ganancia, ¿no?
1: Sí.
0: Ah, pues esta película, esta serie de Loki, de eso se trata, de el dinero que se andan peleando es producto de un huachicol fiscal. Si usted no le entiende al huachicol fiscal, véase esta serie y le va a entender, me cae.
1: Sí.
0: Bueno, sí.
1: Pues extraordinario.
0: Buen fin de semana para toda la gente de MBS Noticias Tijuana, de Globo. Evi, muchas gracias.
2: Gracias.
0: Y vámonos. ¿Qué nos vamos a poner?
1: ¿Qué rolita, Evi?
2: No dejes
0: que... vamos a poner, chicos. Mira, con esta te preparabas para ir al antro los viernes a llegar a alcanzar el 2x1.
1: Oye, era una chulada eso, hombre. Y ahora ya ni por eso se arregla uno, caramba. Ahí va uno en guaraches y en bermudas. Adiós, Chichi.
0: Gracias, hasta luego.
1: Gracias, Evi. Se quedan con Caifanes.

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0: está, ahí está la puerta de Alcalá. Y el querido Gilgilillo, el hombre espectáculo de México, el que más sabe, al que más le creen. Mi querido Gilgilillo, ¿qué nos cuentas?
1: Mi Jessy, yo muy contento porque yo tengo un queridísimo compa, amigo, cuate, carnal, que se llama Carlos Vallarte, que es uno de los mejores comediantes
0: estandoperos que hay en nuestro país. Qué bárbaro, es un hit, ¿no?
1: La verdad es que sí, y estoy muy contento porque va a estar este 5 de septiembre en el Palacio de los Deportes, mi Jessy, y está prácticamente ya a 200 boletos de llenar el recinto.
0: No, es que es maravilloso, Vallarte.
1: Y es un guate inteligente, enfocado, culto, y que a mí me da muchísimo gusto porque además es un cuate que está construido. Ayer hablábamos de la cultura del esfuerzo, ¿no? Y del enfoque, y ahí está su carrera consolidada, sigue teniendo este toque de sencillez que lo caracteriza, pero que también analítico, trae una agenda brutal, es impresionante. Por ejemplo, hoy viernes va a estar en Zacatecas y luego va a estar en San Luis Potosí, y luego viene a Ciudad de México y luego va a Durango el 11 de septiembre y luego va a Torreón y luego Centro Sudamérica.
0: Oye, y es que hay una respuesta común entre los estandoperos que vienen en este programa. Siempre les digo quién es el mejor estandopero de México y la respuesta común es Carlos Vallarta.
1: Sí, sí.
0: Ellos lo dicen, ¿eh?
1: Sí, sí, sí. Y es perfectamente bien reconocido. Los mismos comediantes, los que son comediantes de comedia tradicional, también tienen un respeto muy grande por lo que él ha construido. Y la verdad es que a mí me da muchísimo gusto que esto se consolide. Era una meta que él tenía y que nace justamente de la misma promotora de Ocesa, quien le dice, ¿por qué no hacemos el Palacio de los Deportes? Y pues Vallarta dice, pues va, ¿no? Vamos a ver hasta dónde llegamos y qué es lo que construimos, sin esta presión, ya sabes, esta obsesión que pueden tener muchos de vender boletos, de decir, ¡ay, hay que vender! No, él dijo, pues vamos a dejarle que el mismo tiempo ponga las cosas en su lugar, y ahí están los resultados. Yo tengo el gusto de compartir con él eventualmente en el show de Don Peter, en este podcast que hacemos con Mau García, Carlos Barrientos y toda la comunidad de Hola Robot. Y la verdad es que siempre es un agasajo platicar con él antes de empezar el podcast y después y durante el podcast, y la visión tan inteligente que te habla también de una generación completamente diferente de entretenimiento, y que a pesar de todas las tentaciones que pueda tener, Carlos siempre ha seguido una línea muy clara, que es la de su construcción como personaje, y él también como ente intelectual, pues, que aporta algo de reflexión a la sociedad a través de sus rutinas, y esto, cuando tú tienes congruencia, estás prácticamente del otro lado. Y a mí me da muchísimo gusto que a Vallarta le vaya muy bien. Está prácticamente a nada. Si no han echado un ojo, la verdad es que vale la pena como espectáculo. Es profundo. Estos cuates que aparece al centro de un escenario y todos callan y todos ríen y todos van pensando y haciendo reflexión, y eso es bien difícil lograrlo. Entonces, sí, a mí me da muchísimo gusto que Carlos esté alcanzando este objetivo de muchos, y de una gira que es impresionante, porque además ha estado en Europa, en Centro y Sudamérica, aquí en México, y está haciendo talacha en la plaza en la que le pongan, y con éxito rotundo, ¿no?
0: Pues qué bueno, la verdad es que sí he tenido la oportunidad de platicar con él, muy inteligente, un tipo muy capaz, y vaya personaje que se cargó, y felicidades, que todo sea un éxito.
1: Sí, sí, sí, está muy cerca ya de alcanzar el objetivo. La próxima semana estaremos hablando del éxito rotundo que seguramente va a tener Carlos Vallarta, porque además sé que está preparando algo muy específico en esta conversación que tiene con su gente, haciéndolo con una de las mejores herramientas, que es sonreír, ¿no?
0: Pues ahí está, Gilillo, gracias.
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11: Janet García.
12: Originaria de Monterrey, Nuevo León, Janet García comenzó su carrera en el mundo del modelaje y la televisión, convirtiéndose en una de las figuras más reconocidas de la televisión mexicana.
13: Su popularidad creció gracias a su participación como conductora del clima, pero con el paso de los años amplió su trayectoria hacia el entretenimiento, las redes sociales y proyectos internacionales.
12: Con una carrera que ha trascendido fronteras, Janet García se ha convertido en una personalidad mexicana con presencia en distintos medios y plataformas.
13: Hola, aquí en la cabina de Jesse Cervantes, en Exa, Janet García.

0: Le decía a Janet que la he visto en el foro prácticamente toda la semana, que no había querido yo agobiarla porque desde que salió ha sido como la estrella del foro, es decir, llega y fotógrafos y todo, pero está con nosotros Janet García. Aparte dije, pues va a ir al programa. Paqueando ahí de encimoso. ¿Cómo estás, Janet?
1: Ay, muchas gracias, qué gusto me da estar aquí contigo, ya adaptándome a esta nueva realidad, ¿no? Mi realidad, pero muy agradecida y feliz de estar aquí contigo.
0: Oye, cuéntame, ¿cómo te sientes? ¿Cómo se siente la persona? ¿Cómo está Janet García?
1: Ay, yo me siento con el corazón lleno de amor, de agradecimiento, porque he recibido mucho apoyo, mucho cariño de las personas, y eso creo que no tiene precio, ¿sabes? Es con lo que me quedo, como bien lo he platicado en otras entrevistas, me sorprendió mucho la manera en la que sucedió mi eliminación. Fue una eliminación muy diferente a lo que normalmente hace el programa. Creo que ha sido la primera eliminación diferente de todas las temporadas. Y bueno, un poco triste por esta manera en la que sucedieron las cosas, porque me hubiera encantado que el público hubiera tomado esta decisión final, pero al final es un juego y es parte de la experiencia, ¿no? Y está bien, no pasa nada.
0: Oye, Janet, a ver, vamos a puntualizar varias cosas. ¿Estabas consciente que estabas entrando al reality más importante de este país? Y quizá por números de Latinoamérica. Es decir, por los números que tiene el programa. Pero también que es una locura estar ahí.
1: Sí,
0: porque habías visto tres temporadas. O por lo menos,
1: claro,
0: a lo mejor te decían y en las redes y todo este rollo, ¿no? Sí. Donde juega mucho la tele, el rating de la tele, pero las redes, pero los fandoms, pero es una locura la Casa de los Famosos. Y estar ahí, yo imagino que debe ser lo más cercano a un manicomio.
1: Sí.
0: Y luego, te lo decía yo afuera del aire, que sí, efectivamente, la forma en que se dio tu salida se prestaba a que si quien fuera protagonista de esa salida no tuviera un control emocional basado en una estabilidad mental, qué sé yo, se hubiera hecho pedazos. Pedazos.
1: Sí.
0: Porque digo, nosotros como parte del show, como somos personajes que estamos ahí cumpliendo la misión de, de comentar, de decir lo que creemos. Me llamó muchísimo mucho la atención, y a muchos de los compañeros, pero hablo por mí.
1: Claro.
0: El control emocional que tuviste saliendo, te vi en la posgala, nunca perdiendo la cordura, nunca perdiendo la objetividad de tus comentarios. Y dije, ah, cabrón, qué pedo. O sea, algún día la voy a pellizcar a ver si es humana o es o qué pasa ahí, o si. Y luego nos dan la vuelta, rángale, cabrón, ¿no? Y analizándolo, toda la razón. O sea, a ti te sacó la casa, porque el público te llevó.
1: Claro, exacto.
0: Pero el como lo dijiste ahí, al final te saca la casa.
1: Claro.
0: No te saca tú o el público del show.
1: Exacto.
0: Cuéntame, ¿qué se hace o cómo, qué se come? ¿Cómo le haces? ¿Qué pedo?
1: Ay, muchas gracias. Pues como lo dices, la casa es un proyecto muy fuerte. Y para mí ha sido un reto personal muy grande, porque soy una persona que me gusta mucho trabajar en mí. He hecho un trabajo profundo en terapia durante 7 años ya. He trabajado mis heridas, mis botones, el manejo de mis emociones. Me gusta mucho la meditación. He tomado 2 cursos largos, intensivos con Dr. Joe Dispenza, donde he trabajado mucho mi mente, gestionar que nada te saque de tu centro, que tú tienes el control de poder decidir cómo gestionar tus emociones, y puedes decidir y crear y cambiar tu realidad cuando tú quieras, desde el centro, ¿no? Desde la mentalidad, ¿no? Y cuando me ofrecieron el proyecto de la casa, ya me lo habían ofrecido varias veces, y te soy honesta, me daba miedo entrar, porque efectivamente es un proyecto fuerte, donde te puede ir muy bien o te puede ir muy mal, no sabes cómo vas a reaccionar allá adentro. Y también esta última vez que me la volvieron a ofrecer, yo justamente iba en camino, bueno, iba a tomar este retiro intensivo con Dr. Joe Dispenza, y le dije a Rosa María, déjame terminar el retiro, y terminando te digo si entro o no, ¿no? Y me fui al retiro, trabajé tanto en mí que dije, ¿a qué le tengo miedo? ¿Sabes? ¿Por qué no lo quiero hacer? Al final, tu peor enemigo eres tú mismo, ¿sabes? Y tú te puedes controlar, no controlar, pero manejar tus emociones, lo demás es fácil, porque nosotros somos lo más difícil, ¿no? Entonces, tuve una experiencia muy increíble, tuve un viaje astral, me di cuenta de que realmente somos seres de luz y esto es temporal, nos vamos a morir, todo pasa. Dije, bueno, lo peor que me puede pasar es que no me vaya bien, y hasta de eso se aprende, uno siempre aprende, ¿no?, de los malos momentos. Todo siempre hay espacio para el crecimiento. Entonces dije, va, la casa va a ser mi graduación, a ver si todas las herramientas y todo lo que he aprendido y trabajado ha funcionado, ¿no?
0: ¿Fue?
1: Claro, sí, porque, y por eso entré y me siento bien contenta y bien agradecida, porque es como la competencia no era contra mis compañeros, la competencia era conmigo misma, de cómo yo me sentía adentro, cómo manejaba mis emociones, cómo gestionar tantas personalidades, ¿sabes? Entonces siempre tuve muy claro que era temporal, que iba a pasar. Y eso me hacía regresar a mi centro, decir, eso es temporal, esto no me define, yo sé quién soy y lo que estoy sintiendo, qué botones me están tocando, ¿no? O sea, por ejemplo, me tocaban mucho el de la injusticia, que sabían en la casa que es una de mis heridas. Y yo sabía, entonces cuando pasaba eso, que me pasó en el exilio, por ejemplo, que sentí que era una injusticia lo que estaba pasando, lo transformaba, ¿no? Le veía el lado bueno y decía, a ver, sí, qué agradecimiento, hasta... ¿no? Ay, aire fresco. Y es cambiar la mentalidad y transformar y decir, siempre le puedo ver lo positivo, por más malo que parezca.
0: ¿Y dónde?
1: Que estoy aprendiendo.
0: Está,
1: ¿no?,
0: increíble, pero ¿dónde dejas el dolor? Uh-huh. O sea, porque tú sabías que era una injusticia. O sea, uh-huh, finalmente había un dolor de decir, hijo, estos hijos se le echan, ¿sabes?
1: Claro.
0: ¿Eso dónde se guarda? ¿Hay un cajón especial? ¿O cómo se trabaja?
1: No es que el dolor lo reprimas, porque no es bueno reprimir las emociones, es observarlas, es cuestionarlas. ¿Qué me está haciendo sentir de esta manera? ¿De dónde viene? ¿Realmente es la realidad o es la perspectiva, no? O sea, son cosas como diferentes. Y es la historia que uno se va contando. No es lo que te sucede, es la historia que uno se cuenta, lo que realmente duele. Y cuando lo puedes separar y lo puedes ver, por ejemplo, algo muy sencillo, que tu novia no te conteste el teléfono, o novio, lo que sea. Ajá. No te duele que no te conteste el teléfono, lo que te duele es la historia que te estás contando, que dice, no me contesta porque no le importo, le valgo madre, ta, ta, ta, ta. Entonces, eso es lo que al final duele. Entonces, ahí, por ejemplo, sí me tocaban esa herida, la injusticia, y la observaba y yo decía...
0: Hubo un momento con Flor donde ella dijo, y hasta tú le reclamaste, le dijiste, oye, ¿qué hubo?
1: Claro.
0: Te sales de la fila por atrás y le dices, ¿qué pasó?
1: Claro.
0: Chaparrita, o sea, ¿cómo?
1: Claro, ¿no? Claro. Y es eso, porque hay cosas que ya no están en ti también. Entonces, yo no puedo cambiar la manera en la que ella piensa o sienta o su perspectiva. Entonces, yo ya te ofrecí mi amistad y traté de ayudarte, pero también, o sea, respeto, y si no estamos en la línea, está bien, no pasa nada. Pero es eso, no es que no sientas la tristeza o el coraje o la injusticia, en mi caso, de que sentí que fue muy injusto la manera en la que fue mi salida. Pero eso, no podemos manejar ni controlar lo que pase alrededor, pero sí podemos controlar cómo reaccionamos y cómo transformamos eso que sentimos. Entonces, eso fue lo que decidí ahí. Dije, ya estoy aquí, a la chingada, a disfrutarlo. Claro. Y a vivirlo, y no me importa y que me saquen sin maquillaje, sin bañarme y con lodo en los tacones. No me importa, porque eso no es lo que me define al final del día. Y al contrario, creo que yo sí que quería entrar a la casa para romper con una perfección de redes sociales que existe mucho en redes y mucha comparación, y decir allá afuera las chavas, no somos perfectas, ¿sabes? Me levanto con el cabello despeinado, con lagañas, tengo días buenos, tengo días malos, con ojeras, y eso es parte del ser humano, porque de pronto se pierde mucho eso en las redes sociales y las niñas sufren y se comparan todo el tiempo pensando que uno se levanta perfecta y no es así, ¿sabes?
0: Y te digo una cosa, yo no lo vi mal, lo leí mucho, pero yo como vi a la persona, o sea, como estaba sorprendido por cómo estaba reaccionando la persona.
1: Sí.
0: O sea, como yo me fijé más en el interior, ¿sabes? Como en la parte emocional, en tu, o sea, como que cuando leí eso dije, no, man, que, o sea, no me la, o sea, no me, lo que está pasando, cabrón, el control que está teniendo lo que está pasando. Entonces, sí, la neta no me fijé y sí, yo valoraba mucho la persona, ¿no? Cuéntame algo. Si te dijeron, oye, Janet, a ver, no, sí fue muy injusto, cabrón, la verdad fuimos muy injusto, vas para adentro. ¿Le entrabas?
1: No lo sé, porque ya no se me haría justo ahora para mis compañeros, ¿sabes? Siento que yo ya salí, ya tuve ese respiro, no sé si sería justo para ellos, o sea, viéndolo.
0: Mariana estuvo acá, ¿eh? Y estuvo hizo todos los medios, entonces no tampoco ahí no hubo un dejo de justicia el que regresara.
1: Claro.
0: No, porque ella hizo todos los medios y todo, o sea, sí hay información ahí. Pero entonces tú específicamente no volverías a entrar.
1: No lo creo, digo, no lo han puesto sobre la mesa, no lo sé, pero pues sí, siento que sería ventajoso para mis compañeros, entonces no lo sé. Siento tanto apoyo del público que para mí, desde que entré, te digo, fue como esta parte de un desafío personal para mí, y yo no iba con el objetivo de voy a pisotear a quien sea por tal de ganar. Nunca fue mi estrategia, fue entrar de corazón, disfrutarlo, ser yo y que llegara donde tenía que llegar, ¿no? Entonces, por eso también salgo y cuando veo todo este amor del público y todo el cariño, eso no tiene precio y eso no se puede comprar con nada. Y yo eso, para mí, yo ya gané, ¿sabes? El dinero va y viene, las cosas materiales, no pasa nada. Pero el cariño del público, eso es otro boleto, ¿no?
0: Oye, ante eso, luego yo he reflexionado, caray, finalmente ganó. Porque tu salida fue como bordada para ti, es decir, de alguna manera se te victimizó de una forma y lo manejaste de otra forma, en donde quedaste pues con el público. No he escuchado un solo mal comentario. Sí. Al contrario, a mí me pusieron una de Juanpi, o sea, pero no tienes idea, pero uf.
1: Oh, sí,
0: wow. Y la verdad es que creo que al final ganaste.
1: Sí, yo también siento eso, porque te digo, hay cosas que no se compran y el cariño del público no se compra, y el sentirlo ayer, que estaba haciendo lo de los medios, fueron a Televisa a llevarme flores, las chavas, no sabes, o sea, era una cosa súper bonita y con eso me quedo. Yo ya gané, ya viví la experiencia, ya lo disfruté, aprendí muchísimo, ¿sabes? Es una experiencia muy fuerte, muy fuerte, muy fuerte.
0: Quizá la más, ¿eh?
1: Sí, yo creo que sí.
0: Es un experimento social
1: brutal.
0: Brutal.
1: Brutal, sí. Te llevan al extremo todo el tiempo, todo el tiempo. Te están tratando de sacarte de tu zona de confort todo el tiempo para ver cómo reaccionas, cambio de luz, te prenden la luz, los enfrentamientos, es una tocadera de botones, ¿no? Como decimos, y es lo que te digo, yo me siento tan agradecida con mi terapeuta, que la amo, que le mando un abrazo. Hemos hecho un trabajo hermoso, Clara Naum, que he trabajado mucho con ella y que me la recomendó Marco Antonio Regil. Marco, ahorita nos vamos a ver, pero sí.
0: Le mando un abrazo inmenso a Marco, que con él empecé en la radio.
1: Ay, lo amo.
0: Llego de Tijuana y ahí compartimos estación de radio hace, muchísimo tiempo. 91, 92, wow, una cosa de esas.
1: Bueno, él me recomendó a mi terapeuta, fíjate.
0: Ah, pues muy, dale un abrazo. Sí. Oye, Janet, ¿esto es algo que se puede recomendar? O sea, esto de entrar a la casa y de vivir esta experiencia, si llega alguien, amigo o no, y te dice, oye, ¿cómo ves? ¿Entro?
1: Fíjate que yo pregunté también, ¿no? Y fue bien interesante porque cada persona me daba una respuesta muy diferente. Había la persona que había entrado que me decía, no hay manera, no entres, yo me arrepentí, bla, bla, bla, me fue muy mal. Y había otra persona que me decía, ha sido la mejor experiencia de mi vida, fue un campamento, me ha ido chingón, me cambió la vida. Entonces depende mucho, es que no sabes cómo te va a ir, la verdad, pero yo lo que recomendaría a alguien que dijera, oye, me la están ofreciendo, si quisiera, prepárate. O sea, prepárate emocionalmente porque te van a tocar todos los botones, y si es una persona que detona, pues van a sacar tus demonios, o sea, de verdad. Entonces es prepararte a nivel mental, espiritual, en todos los aspectos, y que sea porque realmente quieres vivir el reto, porque no es fácil, no es fácil.
0: Oye, y esta pregunta se la hago a quien viene aquí al programa. ¿Quién va a ganar?
1: Ay, pues yo creo...
0: ¿O por qué no me das tres? O sea, tres que puedan llegar al final.
1: Híjole, pues los que pensé que estaban más fuertes, ahorita me estoy dando cuenta que ya la gente está como empezando a que no sean sus tan favoritos. Ajá. Me ha sorprendido mucho, la verdad. Yo al que he visto como muy enfocado, y él sabe que va a eso, pues yo voy a ir muy fuerte, la okay. verdad, emocionalmente también. De pronto, como con esta confrontación que tuvo con Aldo, medio lo sacan un poquito de sus casillas, pero sí está teniendo control emocional, la verdad, y está haciendo, se disculpa y no quiere meterse tanto en problemas, está queriendo jugar solo. Y tiene un público que lo apoya muchísimo, está teniendo buena imagen, no está siendo conflictivo. Entonces yo creo que Yair, para mí, yo creo que va a ganar. Me encantaría que Bri, porque la amo y hizo una amistad increíble con ella, pero viéndolo desde afuera y de manera más
0: objetiva,
1: yo creo que Yair.
0: ¿Y con él quién llegaría? Esos tres que se sientan ahí.
1: Uy.
0: Al final, con la caja y con el cheque.
1: Son tres nada más.
0: Sí, sí, los últimos que quedan al final.
1: Ajá. Pues me encantaría Bri, Yair, Memo, híjole, tiene una inteligencia emocional brutal. O sea, de verdad que muy inteligente. El público lo está queriendo mucho también. Entonces a Memo lo veo también como finalista.
0: O sea, tú ves Memo, Bri y... Pero Bri un poco por el cariño, ¿no?
1: Sí, sí, sí. Pero también siento que lo está haciendo bien, ¿no? O sea, siento que va bien, pero de pronto la he visto...
0: Está muy sola.
1: Está muy sola. Confundida.
0: Es que te fuiste y se le vino el mundo encima. O sea, está sola, sola, sola.
1: Pero tiene mucho ángel, tiene mucho carisma, tiene muchos fans.
0: Oye, y te voy a decir una cosa. Nos sorprende lo buena que es para los
1: sí,
0: retos,
1: es súper competitiva. Sí,
0: siempre gana, siempre encuentra. Sí, es impresionante. Va a ganar, vas a ver. O sea, por ahí le da la vuelta a Gema, exacto, y al Mazat, porque es buenísima. Sí. Lo que le pongas a hacer.
1: Sí, está cañona.
0: Y tiene
1: verdad.
0: Como la suertecilla de que es bien competitiva también. Y la, o sea, hijo de su madre.
1: Tiene muy bonita personalidad. Sí.
0: Oye, Janet, pues gracias por estar acá. De verdad, mucha suerte. ¿Qué sigue en tu vida?
1: Pues fíjate que tengo ya varios años trabajando en mi compañía de suplementos que estoy haciendo en Nueva York, y estoy a punto de lanzar. Uh-huh. Entonces ya, yo creo que el próximo mes estamos ahí con el lanzamiento, y pues nada, muy contenta, muy agradecida.
0: Mucha suerte.
1: Gracias.
0: Mucha suerte, y que todo sea fortuna para ti.
1: Amén, amén, amén. Y pues nuevamente decirle a todas las personas, gracias por todo el amor y todo el cariño, me siento bien agradecida. Sí, gracias por la invitación y por tu tiempo.
0: Al contrario, Janet, muchas gracias por estar con nosotros.
1: Gracias.
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0: Vamos a la radiografía. ¿Y quién más puede ser el protagonista de nuestra radiografía el día de hoy? que Alberto Aguilera Valadez Juan Gabriel, porque falleció justo un 28 de agosto, pero del año 2016, hace 10 años ya.
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0: 28 de agosto del año 2016, la noticia nadie la podía creer. El Divo de Juárez, quien se encontraba en plena gira, fallecía en Santa Mónica, California.
4: Esta es una noticia de última hora. Hoy a las 11:30 de la mañana en Santa Mónica, California, falleció de un infarto Juan Gabriel.
0: Un hombre de gran talento y carisma que transformó la música en México. Hablamos de Juan Gabriel. Alberto Aguilera Valadez, mejor conocido como Juan Gabriel, nació un 7 de enero de 1950 en Parácuaro, Michoacán. Fue el menor de 10 hermanos. Su infancia y juventud fue difícil. Los constantes cambios de casa lo llevaron a él y a su familia a vivir a Ciudad Juárez, Chihuahua, donde pasó 8 años de internado.
5: Yo no pude disfrutar de una niñez porque obviamente un niño que fue internado desde los 2 años hasta los 14, perdí esa inocencia, ¿verdad? Esa niñez.
0: Entre los trabajos que desarrolló antes de ser cantante, vendía artesanía de madera y mimbre en las calles. Además, con su madre y hermanas, vendió burritos.
6: A mí me gustaba estar en la frontera.
0: En su búsqueda de ser cantante, viajó a Tijuana, donde conoció a José Alfredo Jiménez. Tiempo después, llegó a hacer coros para artistas como Angélica María y Leo Dan. Su primer éxito fue No Tengo Dinero.
7: No tengo dinero.
0: Cual le hizo vender más de 2 millones de discos y fue grabado en japonés, portugués y alemán. Pero también Juan Gabriel fue reconocido como un fiel seguidor de la música vernácula, a la cual con sus canciones daría nuevos bríos para jóvenes generaciones. Su primer éxito en este ramo fue Se Me Olvidó Otra Vez.
8: Se me olvidaba que habíamos terminado.
0: Era tal la magnitud de su talento que gracias a sus letras trajo de vuelta las carreras de personalidades como Rocío Dúrcal o Lucha Villa, mientras que otros cantantes como Rafael, Vicente Fernández, Pedro Vargas, María Victoria, Lola Beltrán, entre otros, tomarían sus letras para cosechar triunfos.
9: No me vuelvo a enamorar.
0: La música llevó a Juan Gabriel a otros escenarios como el de la actuación, participando en 5 películas.
10: Este es mi nieto, Luis Alberto.
11: Mucho gusto.
12: Encantado.
0: Para inicios de la década de los 90, el Divo de Juárez se presentaría en el principal escenario de nuestro país, el Teatro de las Bellas Artes. Pese a críticas y algunas personas que se oponían a estos conciertos, Juan Gabriel realizó 4 recitales.
13: No vale la pena.
0: El escritor Carlos Monsiváis calificó este reconocimiento al cantante como un triunfo de la diversidad.
14: Lo que tú me quieres.
15: El señor, la leyenda, Juan Gabriel.
16: El señor, Juan Gabriel.
17: Señoras y señores, con ustedes, Juan Gabriel.
18: Juan Gabriel.
19: Yo les deseo de todo corazón que les vaya mucho mejor que a mí.
0: Considerado como uno de los mejores compositores de habla hispana, un artista ícono de la música y de nuestro país, él es Alberto Aguilera Valadez. Él es Juan Gabriel.

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0: los dioses del celuloide nos acompañen en este momento para celebrar la llegada de Ale Rey a este programa. ¿Cómo estás, Ale?
1: Muy bien, ¿tú cómo estás, Jessy?
0: Bien, contento de saludarte. Y además contento porque ya viste la captura.
1: Ya vi la captura y qué locura de película. Está cañona, muy, sí, muy cañona. Y creo que me sorprendió mucho Alfonso Herrera en este personaje, ¿eh? Sí. O sea, sí está muy cañón. Y creo que la tensión que se siente, o sea, y que sabes que está basado en un hecho real, a ver, evidentemente no es al 100 que pasó como lo vemos en la película, pero el entender el cómo fue, ahora sí que esta captura de este personaje tan importante en México, se me hace una locura.
0: ¿Y cómo lo manejan? O sea, es una película difícil de filmar porque todo pasa en una patrulla.
1: Sí.
0: Y en un cuarto hotel.
1: Exactamente, exacto, y te digo, como que creo que eso precisamente es lo que hace que haya tanta tensión, porque aparte el personaje del compañero de Alfonso Herrera no sabes realmente si es bueno, sí, si es malo, o sea, y eso también te pone de nervios durante toda la película.
0: Sí, la verdad es que sí, muy bien, bien lograda, bien sí, actuada, maravillosa sí, la película, la captura. Si no la han visto, véanla, está en sí, Netflix, ¿no?
1: Exactamente, está en Netflix, ahí ya la pueden ver, está desde la semana pasada, así que ya todo el mundo la puede ver.
0: Pues caray, no se la pierdan. ¿Qué otra recomendación nos traes?
1: Mira, en cine tenemos esta película que mucha gente creyó que no iba a llegar a cines, de hecho, hasta sus mismos realizadores le hicieron como un funeral de que sabían que nunca iba a ver la luz, y de repente la gente hace un año hizo que esta película fuera realidad y llegara a los cines, y es Coyote contra Acme.
0: ¡Ay!
1: Sí, está increíble. O sea, si ustedes fueron fans de los Looney Tunes, de verdad, tienen que verla.
0: Oye, cuéntame, ¿versa sobre?
1: ¿Cómo?
0: O sea, ¿sobre qué trata?
1: Ah, ok, va de que todos sabemos que el coyote siempre persigue al correcaminos. Y nunca logra atraparlo, pero siempre lo hace con productos Acme.
0: Sí.
1: Entonces llega un momento en el que el correcaminos decide, pues demandar a Acme por todos estos productos que han hecho que pues él se lastime, ¿no?
0: Pues la verdad es que debe estar, porque crecimos con esas caricaturas, una generación que crecimos con eso.
1: Exacto, y vemos a todos estos personajes con los que crecimos, ¿no? O
0: sí,
1: sea, también,
0: claro,
1: obviamente vemos.
0: Tú eres
1: a
0: mucho
1: Bob, ¿no?
0: Más joven, ¿eh?
1: Pero también los vi.
0: Ay, pero ya en repeticiones, yo creo.
1: No, pero sí, me gustaban mucho. Era muy fan de Bugs Bunny, la verdad.
0: Sí, pues la verdad es que qué bueno. Buena película, ¿no?
1: Sí, está muy buena. La verdad tiene mucha nostalgia. Y sí, te emocionas cada que sale un personaje que obviamente ubicas.
0: Pues increíble. Entonces ya está en cines, ¿no?
1: Sí, ya está en cines, ya la pueden ver. Y de verdad, véanla, porque sí se.

0: de todo en esta vida, pero les gusta hacer salto base. ¿Qué es el salto base?
1: Ya la vi.
0: Está
1: buenísima la película.
0: Buenísima. Sí. A mí me pone de nervio todo eso y de verdad yo sufrí toda la película, pero era así de, es que como, no puedo entender cómo hay gente que realmente dice, quiero hacer esto, o sea, literal, para los que no sepan lo que es un salto base, es gente que se sube a montañas o también puede ser
1: edificios,
0: como de edificios, exactamente.
1: Torres.
0: Tal cual.
1: Pero luego también practican el salto que le llaman ellos de aproximación.
0: Ajá, exacto.
1: Es decir, se avientan con esa especie como de alas.
0: Ajá, sí. Yo digo vuelan. Como trajecito de ardilla voladora.
1: Exactamente. Y la aproximación es, oye, ahí hay unas pirámides, voy a volar y tengo que pasar entre dos columnas.
0: Y sí, no. Así.
1: No, y están bien loquitos, ¿eh?
0: Sí, o sea, sí, o sea, el calcular, el viento, el que, ay, no, a mí me pone, les digo, muy de nervios. Y son estos cuatro chicos españoles muy famosos que, pues, hicieron mucho tiempo este salto base. No les voy a contar qué más pasa en la película,
1: sí,
0: pero es muy, muy entrañable.
1: El final te deja con el corazón apachurreito.
0: Sí, la verdad muy buena, es que sí. Muy buena, véanla. No dura tanto, dura como hora y media, dos horas por
1: yo
0: mucho.
1: Ni sentí, luego ni me fijo en el tiempo,
0: sí, no,
1: la verdad que me emociona,
0: o sea,
1: y me quedo.
0: Sí, me gustó mucho, la verdad. Y otra que también me hizo así el corazón apachurrado, pero al mismo tiempo me dejó como en shock el final, es este documental que igual acaba de estrenar. Es documental, pero también tiene actuaciones, es una cosa y una mezcla extraña. Pero es mexicana también, se llama Un Hijo Propio.
1: Ok.
0: Híjole, también está bien fuerte. Yo medio tengo recuerdos tal vez de haber visto esta noticia, pues hace algunos años, pero no estoy segura. O sea, la verdad es que tampoco les voy a asegurar que sí lo vi, pero es de una pareja que la chica se roba a un bebé.
1: Ok.
0: Ella trabaja en el Hospital General y se roba un bebé, y cuando hace sus declaraciones dice que a ella la mamá se lo regaló.
1: Ok.
0: Entonces es esta disyuntiva entre que si sí se lo regaló la mamá o ella se lo robó. Entonces se me hace súper fuerte, les digo, el final a mí me dejó en shock, o sea, se fue a negros y yo así de no sé qué sentir.
1: Sí, la voy a ver.
0: Está buenísima.
1: Pues buenas recomendaciones, Ale. Y aparte me dijeron que traes regalitos.
0: Traigo regalos. Si ustedes vieron esta película que se llama Hechizo de Amor o Practical Magic con Sandra Bullock y Nicole Kidman, pues ya viene la segunda parte. Y si ustedes quieren ser de los primeros en ver esta segunda parte antes que nadie, pues el lunes tenemos una función. Así que si ustedes pueden y quieren ir a ver esta película, solo nos tienen que decir cuál es la bebida icónica de esta película, de estas hermanas Owen. Y con eso ya se llevan uno de estos 10 pases dobles.
1: Ya está, los pases dobles están a disposición todos ustedes vía WhatsApp al 5579-1959-30. Ale Rey, muchas gracias.
0: Muchas gracias a ti, Jessy.
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1: Aquí está Jürgen el Gollito Vera enloqueciendo a las féminas americanistas de esta ciudad.
2: De veras, pero de veras uno llega aquí a la cabina y se encuentra una señorita muy querida.
1: Muy querida.
2: Era muy querida,
1: no,
2: para mí. Para
1: ¿cómo
2: mí sí?
1: Poncho.
2: Porque trae una camisa del América.
1: Del águila que ilumina.
2: Oye, terrible.
1: Es que hicieron los compañeros de la producción los viernes de Jersey Cervantes.
2: A mí no me llegó el memo.
1: Se vienen de Jersey todos, unos apretadones. Otros holgaditos, pero todos traen jersey futbolero.
2: No, la verdad, el de Paquito espectacular, ¿no?
1: Es de Maradona, pero cuando estaba ya en el retiro.
2: Sí, no, el de Nápoles. La del rockero, ¿es la nueva esa rockero? ¿Es la de esta temporada o es retro? Está bien bonita, no, una del Real Madrid.
1: Sí, no, hermosa la camiseta del
2: rockero. Y lo de esta niña sí es innombrable.
1: Es que vino con la del águila, con
2: pero
1: la
2: más horrible. Parece como una vomitada de colores.
1: No,
2: horrible,
1: no,
2: la.
1: No, menos es grosero.
2: No, no, la tela, ¿no? Así como. A ver qué color
1: está
2: es.
1: Está rara, ¿eh?
2: ¿Qué color es?
1: Está rara, muy rara. Oye, ¿y sí salió? O sea, sí. ¿Esa tú la inventaste, Joss?
2: No, es más piña, es más clonada que... Es
1: 2024-2025.
2: ¿Con eso jugaron? Especial. ¿Con eso jugaron? ¿Con esa cosa tan fea jugaron?
1: Es como una flor o algo así.
2: ¿Sabes que es más chocolate esta? ¿Afuera de qué metro la compraste?
1: Es más chocolate que la abuelita.
2: No es Nike, es Mikey. Mikey con... Bueno, Ville, pues
1: ahí está Jürgen, el Goyo. El
2: próximo viernes vendremos con la de los Pumas.
1: Sí, por favor, y yo con la del zorro, que ilumina.
2: Bueno, oye, se queda Crespo, ¿no?
1: Esperemos. Mira, la afición de River, o sea, el aficionado de cepa de River dice que se va.
2: Wow.
1: River ya puso un interino.
2: Ok.
1: Es decir, ya anunció, va muy mal River, pusieron un interino. Y me decía un aficionado de estos de hueso colorado
2: de River
1: que hay que son dos opciones. Las dos opciones son de equipos mexicanos y las dos opciones son de equipos tapatíos. Uno es Hernán Darío Crespo,
2: okay.
1: Crespo, y el otro es Gabriel Milito.
2: No me digas.
1: Sí, señor. Entonces,
2: no, bueno, imagínate que se va Milito.
1: Yo te voy a decir una cosa, al final del día.
2: No creo, ¿eh?
1: Crespo ya habló, o sea, Crespo ya dijo, sí. No, me quedo, la. Y Milito todavía no se decanta al respecto. Así que, pues esperemos. Pues,
2: no,
1: y dicen
2: que se
1: allá
2: quede,
1: que,
2: ¿no?
1: Pues que dirigir a River no tiene que ver con el dinero, ya sabes.
2: Ya. No, ahí sí lo haces de agrapa, ¿no?
1: Pues que porque es dirigir a River.
2: Miguel, hoy arranca la jornada ya número 6 del fútbol mexicano.
1: Sí, señor.
2: A ver, te pido tus pronósticos. Hoy arranca todas las 7 de la noche con el Atlante que recibe a Lyon, a León. Es buen juego
1: Ese es un buen juego, aquí en el Banorte, ¿no?
2: Así es.
1: En el estadio Banorte, yo creo que gana el León.
2: El León, sí, ok. Señor. A mí la visita. Yo creo que yo estoy de acuerdo contigo.
1: Es que está jugando muy bien León. Y tú dijiste al inicio de la semana.
2: Es el que está jugando mejor.
1: Que era el mejor equipo de la liga.
2: No, pero luego corregí.
1: Dijiste, es el mejor equipo. Te tuve yo que acotar que había que ver la tabla de posiciones.
2: Sí, no, de acuerdo. Gracias, pero. Bueno, tienes toda la razón. Mira, el León está ahorita hasta el octavo lugar. Tienes toda la razón. Pero me gusta mucho que estaba jugando León.
1: No, está jugando bien.
2: Creo que va a ser bien.
1: ¿El Atlante en qué lugar va?
2: El Atlante está ahorita en la número 13.
1: La número 13, bueno, pues ahí está, señores.
2: En ese
1: señores.
2: Número tan peligroso de decir. Bueno, Necaxa recibe al Cruz Azul.
1: Buen juego también.
2: Buen juego allá en Aguascalientes.
1: Yo creo que. Ay, ay, ay.
2: Yo voy con los Rayos.
1: Yo también voy con los Rayos de Necaxa. Sí, señor.
2: Que disculpen aquí los Cruz Azulinos. Tijuana recibe a CU. CU Pumas. CU Pumas.
1: Son dos, Verita. Tijuana contra Pumas. Allá en el Cholódromo.
2: Sí. Es una cancha muy difícil, ¿eh?
1: Es el pasto artificial, ¿no?
2: Así es la única.
1: Es complicado. Yo creo que empatan.
2: Uy, bueno. Atlas, mañana, 5 de la tarde, recibe a los Gallos.
1: El zorro, el equipo de todos, el equipo de México, el equipo que conquista.
2: ¿Cómo ves?
1: Con Hernancito Crespo y 11. Yo creo que el Atlas.
2: Sí,
1: no, empate.
2: ¿Cómo crees?
1: Por cábala.
2: No, pero, bueno.
1: Oye, ahí algo pasa con el aire acondicionado de esta cabina que Ponchito se nos pone mal.
2: Está fuerte el aire, ¿no?
1: Sí, está fuerte, está fuerte.
2: Pero
1: sí,
2: bueno, Pachuca.
1: Cuídenme a mi niño.
2: Pachuca recibe a Chivas.
1: ¿Cómo está? El Pachuca no anda bien, ¿no?
2: No, ¿cómo no? Anda, mira, está en la... Bueno, sí, no, está en la 14, tiene razón.
1: No anda nada bien. Yo creo que gana la Virre.
2: Ok. Los amarillos reciben al Puebla.
1: El Águila iluminando en aquí en el Banorte, ¿no? Uh-huh. El América, indudablemente.
2: El Puebla no está mal, ¿eh?
1: Pero el Águila es el líder total y absoluto de este torneo.
2: Santos recibe a Tigres.
1: Ese, pues, Tigres, ¿no?
2: ¿Sí?
1: ¿Sí?
2: Sí, Santos.
1: Al ritmo del color esperanza.
2: A ver si no canta en el medio tiempo este
1: gana
2: señor.
1: Gana el Tigres, señoras y señores.
2: Y ya el domingo, Toluca recibe a Juárez.
1: Toluca no. recibe a Juárez.
2: Está muy Toluca, Toluca, ¿no?
1: Sí, ajá. Sí, sí.
2: Y Monterrey recibe a San Luis.
1: En el BBVA.
2: ¿Mm?
1: Voy con el equipo de Almeida.
2: Pues ahí está. ¿Y quién sale de la casa de los famosos ya?
1: No lo sé, caray, qué cosa tan complicada me
2: para pregunta. Rodearlas, para redondearlas.
1: Es que mira, hoy es día clave, mi querido Alfonso Arturo, porque hoy hay una salvación, es decir, hoy compiten por el derecho a que alguien o se autosalve, que puede ser Briana o Gema, ellas están nominadas, se pueden autosalvar, o si gana el muchacho este árabe, ajá, el Massad, pues él puede salvar a alguien. Entonces,
2: es como un repechaje ahí, ¿no?
1: Exactamente, entonces hoy sale uno de la placa, entonces es pregunta difícil porque a lo mejor digo a alguien que salga de la placa. Bueno. Entonces yo creo que Mariana. No, no es cierto. Yo creo que mañana es el mejor día.
2: Mariana. Para decir. Ya no, Mariana no. Ya la soltaron del anexo ese, ¿no? ¿Dónde estaba?
1: Sí, ya la soltaron del anexo ese.
2: No sé, ya.
1: Sí, sí, ya. No sé quién.
2: ¿No?
1: No me quiero comprometer, mi querido.
2: Pero Vera. Sí hay como que play-in luego, ¿no? Así, ¿te acuerdas
1: sí,
2: de esa
1: sí,
2: regla?
1: Sí, sí, sí, sí, sí.
2: No, de que si ganas y pierdes y todo el día.
1: Sí,
2: que...
1: indudablemente.
2: Bueno, pues ya te estaremos viendo. Bueno, pues así las cosas. Esperemos que hoy el Puma ruja. El Chino Huerta, perdón, siempre tengo que hablar del Chino Huerta. Yo no sé si vaya a jugar ya, yo creo que todavía no contra Tijuana. Hay probabilidades.
1: Ojalá.
2: El Chino, estoy pero vuelto loco con el Chino. Te amo, Chino.
1: ¿No están celosos en tu casa? ¿Celosas ahí?
2: Sí.
1: Sí, es demasiado Chino Huerta.
2: ¿Por qué quiero tanto al Chino Huerta?
1: Sí, caray.
2: Pero pues sí, la va.
1: Nomás luego se va a andar quejando del mentado Chino, van a ver.
2: No, va.
1: Va a llegar aquí a quejarse.
2: No,
1: ay,
2: el Chino.
1: El Chino, no sé qué.
2: No, de hecho me voy a comprar mi peluquita para ir a CU. Ya sabes, una peluca como
1: CU, CU, Pumas.
2: Seú. Suerte al zorro, mi querido Ye.
1: Gracias, igual al Puma, mi querido Alfonso Arturo Vera.
2: No vas a poder ir a Guadalajara, ¿va?
1: Pues dentro de 8, a lo mejor puedo.
2: ¿Sí?
1: Sí, porque juega contra el Atlante allá.
2: Exacto.
1: ¿Qué hubo? ¿Qué hubo?
2: Sí. O sea, tiene 2 partidos en casa.
1: Sí, señor, seguidos.
2: Recibe al Querétaro. Híjole, pues con esas 2 victorias, porque yo creo que van a ser victorias los dos.
1: Casi oye, se
2: a
1: mete.
2: Ver, al Querétaro, mañana, Jesse, no manches.
1: Esperemos
2: en casa
1: en Dios.
2: Contra el Querétaro le va a pasar por arriba.
1: Esperemos en el Señor Jesús.
2: Y luego al Atlante en el...
1: Esperemos que la Virgencita de Zapopan nos ilumine.
2: Y que Gago se quede.
1: ¿Eh?
2: Y que Gago... No, no que Gago,
1: Gago
2: no. Que Crespo
1: Gago
2: se quede.
1: Que se
2: perdón.
1: A volar.
2: Que Crespo se quede, Hernán Crespo.
1: Respeto. ¿Cómo Gago?
2: Con Crespo, perdón. No. Quería decir Crespo, no sé por qué dije Gago.
1: Sí, no, es que ¿en qué andas pensando?
2: No, en nada.
1: Danse enfermón.
2: Ando enfermón. ¡No! Es que, ¿sabes qué? El aire como... Porque no estoy enfermo, pero aquí el aire está muy fuerte.
1: No, es que me parecería algo que no haría Vera nunca, una irresponsabilidad venir a contagiarnos. A
2: no, todos. ¿Cómo crees? No.
1: Él no lo haría.
2: O sea, no, para no nada. Haría, No, cero.
1: Gracias, Ponchito.
2: Gracias a ti, Villem.
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1: Bienvenidos a Si Ese Tiempo Pudiera Volver. ¿Cómo están? Mira, aquí me está chuleando la Liz de que ya estoy usando mi chal de huellitas de perro que me regalaron ella y Rose. Ya les mandé foto desde la cabina. Muchas gracias a Rosy, que me compartió fotos de su pequeño viaje donde estuvo haciendo hiking y me mandó fotos también del eclipse. Gracias, gracias por estar aquí, por compartirnos el camino. Y vamos a compartirnos las experiencias y el conocimiento con Ana Güera, la psicóloga Ana Rascón, que va a estar acompañándonos en esta emisión de viernes de Señora Locuchona y que también va a estar en la Red Globo este próximo martes a la una, hoy la otra, martes 1 de septiembre a las 7 de la tarde en Cafetería Don Máximo. Vamos a averiguar si el verdadero origen de ese enojo, de ese cansancio, de ese descontrol no fueras tú, sino tus hormonas. 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Y pues estaré esta hora también registrándoles para la Red Globo para que me manden su nombre completo y teléfono. 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El tema de hoy con Ana Güera: razones para asistir a terapia de pareja. Mejora la comunicación, resuelve conflictos efectivamente, reaviva la conexión emocional, fortalece tu relación. ¡Oh! ¡Oh, my God! Así es que prepárense porque ya está aquí y va a acompañarnos en Globo 99.3.

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15: Son las 8 de la noche con 19 minutos. En San Diego la temperatura es de 26 grados 78 Fahrenheit. La máxima para mañana 30 grados 85 Fahrenheit. Y para cruzar a Tijuana ya es fluido tanto por San Isidro como por Otay. Y para cruzar a San Diego, en San Isidro, en carriles normales son 45 minutos, Ready Lane 30, línea Sentry y cruce peatonal 10 minutos. En la Garita de Otay, carriles normales y Ready Lane 45 minutos, línea Sentry y cruce peatonal 15.
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0: Los Cumbia Kings. Es ajonjolí de todos los moles, los animadores de las fiestas oficiales. Y nosotros estamos en este viernes de Señora Locochona, ya como se los habíamos prometido, con Ana Güera, nuestra psicóloga. Ana Rascón, ¿cómo estás? Bienvenida.
1: Hola, hola, bienvenidas, bienvenidos, bienvenides y bienvenudos. ¿Cómo les va con el eclipse? ¿Qué les pasó? ¿Cómo se sienten? Yo me siento así un poquito como baja de energía. No sabemos si se afecta o es mental, que me lo estoy inventando.
0: Ha habido accidentes.
1: ¿Sí?
0: Sí, automovilísticos.
1: Wow. Uh-huh. Entonces, pues, chance y sí nos afecta, ¿no? Pero pues bueno, el día de hoy, hablando de cosas que afectan, la terapia de pareja. ¿Cuáles son las razones para ir a terapia de pareja? Porque dije, pues bueno, ¿de qué voy a hablar? ¿De qué voy a hablar? Y fíjate que esta semana tuve muchas parejas nuevas que pues me agendaron cita para ir a consulta y dije, ah, bueno, pues esa será una razón. Más bien, esa será el tema de cuáles son las razones para asistir a terapia de pareja.
0: Muy bien. Y por ejemplo, Ana Güera, esta pregunta yo la he tenido siempre. Si sientes que el amor ya se acabó, ¿vale la pena ir a terapia de pareja o ya no?
1: Bueno, para empezar, quiero compartirles qué es el amor. Uh-huh. Porque por muchas personas se interpreta como si fuera algo mágico. Como al hablar de amor estuviéramos hablando de espiritualidad, como uh-huh. algo que se siente adentro y que no se puede construir y que no se explica. Pero la realidad es que el amor, como dicen por ahí la canción, es un verbo. ¿Eso qué significa? Que se construye. El amor se hace, es decir, con acciones. El amor como sentimiento, pues sí, es otra cosa, pero el amor en la pareja se construye. Es decir, con acciones diarias, con compromiso diario. Y si la pareja ya no tiene amor, sí se puede construir.
0: Ok.
1: Si ya no hay amor, pero quieren continuar, pues el amor es una decisión. Entonces, como es un verbo, como son acciones, sí se puede. Y uno de los ejemplos que pongo es que en estos tiempos ya no se utiliza tanto, pero antes había los matrimonios arreglados.
0: Ajá.
1: Y claro que lograban amarse. Entonces no es como en la actualidad donde eliges a tu pareja y te casas porque lo quieres o la quieres, sino antes era arreglado porque las familias querían, porque era una conveniencia, por los apellidos, por algo político. Y al final, algunas parejas sí terminaban amándose, pero por decisión. Uh-huh. Entonces, ¿esto qué nos explica? Que sí se puede, pero se necesita, pues, ahí cierto acompañamiento y ciertas herramientas para poder lograrlo. Pero respuesta corta, sí se puede.
0: Oh my God. Qué bueno, qué bueno.
1: Sí, sí, sí.
0: Hay esperanza.
1: Hay esperanza, pero también es una. Compromiso, o sea, no solamente decir, asistir, el hecho de como presente maestra, ya llegué y ya no hacer nada más en toda la semana, pues no.
0: Ah, sí, porque luego lo queremos todo muy facilito, sí. ¿No? Cuando vamos a terapia y luego que dejan tarea y vas a hacer esto, vas a hacer el otro, ya como que ya no parece tan simpático.
1: Ajá, o tan fácil, ¿no? Como ajá. creer que solo, como si fuera la pastilla, de que, ay, ya me tomé la pastilla, ya me siento mejor. Y en la terapia, pues no es así. Es si vas a terapia, pero tienes que responsabilizarte del proceso. Y de eso estaremos hablando a lo largo de este programa.
0: Muy bien, para que si quieren hacernos preguntas, nos manden su mensaje aquí al 619-484-2999 o al 664-855-2655. Estamos con nuestra sexóloga y psicóloga Ana Rascón, Ana Güera, aquí en Globo 99.3. Y nos vamos a escuchar a Lupita, que va a pedir una canción.
2: Igualmente, gracias. Aquí estoy. Esperando si ese tiempo pudiera volver. Es el aniversario luctuoso de Juan Gabriel. Me gustaría escuchar una canción de él.
0: Claro que sí. Y recuerden que seguimos inscribiéndolos para la Red Globo. Mándenos su nombre, su teléfono. Los hombres son bienvenidos. Es este martes 1 de septiembre con Globo 99.3.

0: Buenas noches, Edi, ¿cómo estás? Bueno, creo que hoy vas a estar acompañada, ¿verdad? Escuché. Un saludo para la güera y un saludo para la morenaza. Digo, las dos lindas mujeres de esta noche, la locutora y la doctora. Pero yo estoy pidiendo una canción hoy que está cumpliendo 10 años, Juan Gabriel, por favor, el Noah Noah.
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0: Son las 8 de la noche con 38 minutos. Saludos para Ricardo que dice: la rubia y la morena, dijeron los dinámicos del norte. Ándale. Y Cintia por acá nos dice cómo se sintió con el eclipse.
1: Pues yo sí me sentí el día de hoy muy bajoneada de energía, demasiado bajoneada.
0: Muy bien, y dice por acá tenemos a Paula.
2: Ay, qué bonita charla. Pues yo voy a seguir pensando en las esperanzas para que el amor siga ahí, vivo. Así es de que hay esperanzas. Muy buena pregunta, Ivy, muy buena.
0: Sí, hay formas ahí todavía de trabajar y cuidar nuestra relación si es que lo queremos. Y por acá tenemos un mensaje para Nahuera.
3: A ver.
4: Antes que nada, buenísimas noches.
3: Buenas noches.
4: Pocas veces escucho la radio. Y fíjese que justamente puse la radio hace como unos 5 minutos y escuché sobre el tema que van a platicar, ¿verdad? Yo ahorita tengo un problema con mi pareja que ya tiene tiempo, ¿verdad? Le estoy hablando de 4 años, más o menos. Yo tengo con ella 6 años. Pero de 4 años para acá yo empecé a sentir como que ya no era lo mismo, como que ya no quería estar con ella, pero tampoco la quería dejar ir. Total, ella sale embarazada. Tengo un niño de... va a cumplir 2 años en octubre. Y... ¿cómo le explico? Yo he sido muy, muy cabrón, muy mujeriego, muy viejero, muy enamorado.
0: Ok.
4: Pero siempre he tenido en mente que, pues, que ella es la de la casa. Y ahora en julio yo me fui de vacaciones a Michoacán. Duré 14 días allá, a lo cual anduve con otra persona allá. Y hace como unos 8 días se enteró de eso, de que yo anduve ya con otra persona. Total, yo de mi parte he sentido como que tengo más el compromiso de estar con ella por mi hijo que por ganas, ¿sí me entiende? A dar cuenta que yo siento otra responsabilidad sobre ella, de siento como que por amor ya no estoy con ella, yo, y ahora me jala más como lo del hijo, de tienes que estar aquí, tienes que estar responsable de tu hijo, pero ella me quiere que yo vaya a la terapia, quiere que yo vaya a terapia con ella, y yo se me hace como que, no sé, como que tal vez por compromiso puedo ir, pero yo siento como que lo nuestro ya se acabó, ¿sabe cómo? Yo siempre he sido así, enamoradizo de cualquier mujer que me haga ojitos, yo para allá me voy, ¿sí me entiendes? Pero siempre he tenido muy en mente que yo ya no la voy a dejar porque es la mamá de mi hijo y que siempre voy a estar ahí para ella, pero pues ya no sé ni qué hacer, si ir o no ir. ¿Qué me recomienda?
3: Bueno, primero quiero agradecerte porque mira, casualidades de la vida, escuchaste el radio y estaba el tema precisamente que necesitabas. Y otra, que cuentas tu historia bien sabrosa. Y bueno, contarte que me parece que estás mezclando dos situaciones. Por una parte, estás mezclando la responsabilidad de tu paternidad, que me parece genial que quieras ser un gran padre, que estés comprometido con la crianza de tu hijo, que quieras ser parte de toda su vida y estar ahí. Y por otra parte, el tema de la pareja. Como bien tú dices, tú ya no tienes tanta cariño por ella, ya no sientes lo mismo, además que pues aceptas que has sido infiel, aceptas que algunos compromisos de la relación pues ya no llevas los acuerdos. Entonces yo te diría que pues, ¿cuál sentido tendría asistir a terapia si es que tú mismo ya te reconoces como una persona muy mujeriego, pues? Porque en la terapia de pareja seguramente pues ella va a traer el tema, y si tú no quieres cambiar eso, pues no tendría sentido. La terapia de pareja tiene que ver con el compromiso a los cambios y la responsabilidad. No solamente para que la mujer esté a gusto de que ándale pues, ya voy a ir, necia, sino con los cambios que también vas a hacer. Entonces, pues, al final tú eres el que decides, claro que sin duda si pues tú quieres hacer el compromiso, intentar hacer cambios en tu vida, responsabilizarte de estas conductas que no están funcionando, pues claro, yo ahí los recibo con mucho gusto en mi consultorio, pero si dices que no, que ya no se siente lo mismo, que ya no estás dispuesto, pues yo te invitaría a que lo platiques para que pues puedan ser felices de otra forma. Familia siempre van a ser, porque eres el papá de su hijo y ella es la mamá de tu hijo, y pueden ser muy felices siendo familia, pero estando separados, a diferencia de estando juntos como pareja y pues lastimándola, porque pareciera que la has lastimado en muchas ocasiones con esta conducta que compartes. Y eso es lo que te puedo decir. Si quieres comentar más, mándame mensaje a Instagram a Ana Güera Rascón, Ana Güera con W, y ahí te podría compartir alguna lectura o algunos más consejos al respecto. Pero muchas gracias.
0: Muchas gracias. Estamos con Ana Güera, nuestra sexóloga, nuestra psicóloga y terapista de pareja en Globo 99.3.
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0: Normales y Ready Lane, 45 minutos. Línea Sentry y cruce peatonal, 15.
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10: Buenas noches, aquí escuchando Globo 99.3, el bello programa Si ese tiempo pudiera volver. A ver si me puedes complacer con la canción Abrázame muy fuerte, de Juan Gabriel, obviamente, para todos los radioescuchas, para ti, para mí, para Ana Güera, obviamente, que está ahí con ustedes. Esas mujeres hermosas que nos hacen feliz los ratos que pasamos ahí, que escuchamos más bien en la radio.
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0: ¡Qué temazo! ¡Qué bárbaro! Te sacaste un 10. Bueno, es que Juan Gabriel nunca queda mal, qué belleza.
1: Sí, sí, sí, pues pareciera que hoy puro Juan Gabriel y está genial.
0: Sí, muchas gracias a todos por estar en contacto aquí con Ana Güera, nuestra psicóloga Ana Rascón. Estamos en la antesala de nuestra Red Globo y Paula, respecto al mensaje de hace ratito, dice: pareja totalmente rota, un mujeriego no se compone.
1: Bueno, la probabilidad es muy poca, wow, de que cambie sus conductas, pero claro que yo sí creo que las personas podemos cambiar, si no, no sería psicóloga, ¿verdad? Si yo creyera que las personas no cambiamos, pues ¿para qué estudio lo que estudié? Cuando ya hay una conducta tan como
0: recurrente.
1: Sí. Es complejo, pero no es imposible.
0: Wow, okay.
1: Sí, entonces si hay constantes infidelidades y constantes de romper los acuerdos, pues ahí el que tendría que tomar terapia individual sería pues la persona que está haciendo esas conductas, uh-huh, para identificar qué lo lleva a esas conductas. Ajá. Es porque muchas personas que realizan infidelidad o que tienen esas acciones, a veces es porque hay baja autoestima o porque necesitan sentir aprobación externa o por una situación de machismo o porque en casa hay muchos problemas. No es justificación, pero claro, sí sucede.
0: Ajá.
1: Entonces se tiene que revisar cuál es ese trasfondo para poder mejorar, cambiar o pues aprender, evolucionar ese trasfondo y ya de ahí sí podría cambiar la persona. Es decir, en vez de buscar aprobación de las personas o de las chicas o de la infidelidad, pues tal vez tendrá que buscar aprobación de otros lugares y también aprender a generar la propia aprobación, de sentirse cómodo con sus acciones, de subir su autoestima, su seguridad. O sea, es todo un tema más profundo, pero sí. Otra de las situaciones por las cuales las parejas van a terapia es porque hay complicaciones en la sexualidad, ya sea que ya no tienen las mismas ganas, ya sea porque hay una disfunción, uh-huh, y esto a veces es parte de crecer como bien lo vamos a hablar en la Red Globo. Pues hay algunas situaciones de la menopausia, la andropausia, que generan complicaciones en la sexualidad, como la resequedad vaginal o incluso el que cada año, después de los 40, 45, los hombres van perdiendo 1% de reducción en su testosterona.
0: Ok.
1: Así hasta lograr como menos 25 a 30. Es decir, ya en sus, no sé, 75, 80 años, van a tener más o menos menos 30% de testosterona que cuando eran jóvenes.
0: Okay.
1: O sea, va bajando 1% cada año aproximadamente. Y esto, claro, que trae complicaciones o diferencia en la sexualidad. Hay menos deseo, menos libido, menos interés, menos energía. Y a veces, por no conocer la situación, se piensa de que ya andas con otra, ya no te gusto, de seguro ya te aburrí, o qué está pasando, tenemos problemas o qué. Y a veces es simplemente el tema de la testosterona que se puede mejorar, así como las mujeres cuando está iniciando la menopausia hay apoyo en lo hormonal, de que les pueden apoyar con sustitución hormonal, pues a los hombres también. Y entonces así ambas partes pues están equilibrados y su sexualidad podría mejorarse.
0: Sí, porque puede empezar, híjole, ya se nos murió el amor, y es un proceso químico en sus cuerpos, ¿no?
1: Sí, sí, sí, y en conjunto, porque la mujer con menos lubricación, porque así está en la menopausia, menos libido, y el hombre también, y entonces es ya no nos queremos, o qué está pasando, ya no nos deseamos, y pues no, es parte del proceso de crecer. También otra de las situaciones, de las más comunes, es la falta de comunicación. La falta de comunicación es, o más bien lo diría, la comunicación no asertiva, porque siempre se comunica, ya sea agresivamente o que no es verbal, sino una comunicación gesticular de que enchuecas la boca o aprieta los ojos o cosas que haces con el cuerpo, pero que se entiende qué estás haciendo. El típico ejemplo de que, ¿qué tienes, mi amor? Nada. Y con la boca estás diciendo algo, pero con el cuerpo estás diciendo otra cosa, ¿no? Entonces, la falta de comunicación o la comunicación no asertiva es uno de los temas principales por los cuales van a terapia de pareja. Y yo, con las herramientas que les ayudo, pues aprenden a comunicarse asertivamente, a tomar turnos, a utilizar pues herramientas de la comunicación para no agredirse, para cuidarse, para crecer, y pues mejoran como pareja.
0: Así es. Entonces, sí, fíjate que sí, que a veces uno se queda callado por no causar problemas, y en el momento que hablas, la bola de nieve es gigante y ya no se puede arreglar.
1: Sí,
0: o cuesta más trabajo.
1: Y a veces pasa, esto es una situación que pasa, que van a terapia ya cuando ya pasó mucho tiempo, y me sucede mucho, sobre todo cuando ya hay un ultimátum, o cuando hay una separación, o cuando ya hay una amenaza de divorcio. Ajá. De que es que me amenazaron de que si no hacía cita, ya no íbamos a seguir en la relación o nos íbamos a divorciar. A veces funciona como que, okay, el último estirón, pero a veces para algunas personas pues ya es demasiado tarde. Es, oye, yo te lo pedí y te lo he pedido durante 5 o 10 años, y como que ahora que ya te voy a dejar, o como que ahora que ya me decidí soltar la relación, como que ahora sí ya quieres. Y en ambas partes, en hombres que piden la terapia por muchos años, o mujeres que piden la terapia por muchos años, y la pareja no le hace jalón hasta que realmente ve que ya se va.
0: Muy bien. Ay, qué bárbaro. Entonces, no lo dejen para después.
1: Sí. Y si quieren generar una consulta, pues mándenme mensaje a Instagram. Estoy como Ana Güera Rascón, Güera con W. O a Facebook y TikTok, estoy como Psicolop. Ahí me pueden mandar mensajito. Igual, si quieren, mis redes, les pasamos el link aquí por el chat, por el WhatsApp. Y así se van directito a mi página de Instagram, y ahí me pueden agendar una cita.
0: Perfecto. Y el lunes te escuchan a mediodía con Ana Plata, ¿verdad?
1: Sí, sí, el lunes estamos ahí con Ana Plata, y el martes pues ya la Red Globo.
0: Así es, vamos a estar en vivo, ahí pueden platicar contigo ya cara a cara, sí. Si les da más confiancita, y pues ahí va a exponer sus redes, y vamos a hablar de perimenopausia, menopausia y andropausia. Ya saben, todavía hay lugares. Mañana yo voy a estar toda la tarde de 4 a 9 para estarles registrando, y en la mañana está Evelyn Sanz, a mediodía está Ana Plata. Y pues el martes nos vemos. Muchas gracias.
1: Sí, que sepan que pueden anotarse una persona, pero ir varias.
0: Claro.
1: O sea, si tú quieres llevar a tus amigas, tú te anotas con tu nombre y pasan todas. O con tu esposo, tu esposa, se anota uno y pasan varios. Así que apúntense, va a estar muy agradable. Vamos a platicar estos temas sobre la salud, sobre la pareja, sobre temas de psicología, sobre todo en una red de apoyo, pues para hacer comunidad.
0: Así es, los esperamos en nuestra Red Globo. Recuerden que los hombres son bienvenidos, y como siempre es un gusto tenerte, Ana Güera.
1: Muchas gracias. Esperemos si el eclipse no nos haya afectado tanto, y pues nos vemos la próxima semana.
0: Así es, nos vamos a despedir con Gaby.
2: Hola, buenas noches, aquí escuchando a la Güera. Muchas gracias por esta plática, y quisiera pedirte si pudieras poner Buenos días, señor Sol, con Juan Gabriel. Gracias, buenas noches.
0: En un ratito sale Gaby, gracias. Chaucito, babies.
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1: ¿Buscas consentir tu piel de forma natural sin descuidar tu cartera? Llegaste al lugar indicado. Hoy en nuestra tecnología doméstica cuidaremos de ti y de tu bolsillo, enseñándote a preparar unas humectantes barras de jabón con miel.
0: Y así como es importante saber qué le pones a tu piel, también lo es saber qué llevas a tu mesa. ¿Cuál fue el motivo por el que elegiste la leche que tienes hoy en el refrigerador? ¿El precio, la marca o los ingredientes que contiene? En nuestra guía de consumo de leche te compartimos información importante para que tomes la mejor decisión.
1: Acompáñanos en Revista del Consumidor Radio.
0: Revista del Consumidor. Esta tecnología doméstica está validada por el Laboratorio Nacional de Protección al Consumidor. Tome nota de los ingredientes y presten mucha atención. ¡Comenzamos!
1: Los ingredientes que vamos a necesitar son 3 tazas de base de jabón transparente cortado en cubos, media taza de agua purificada caliente, 1 1/2 cucharadas de miel de abeja, 1 pizca de colorante vegetal amarillo y 40 gotas de esencia de miel.
0: Los utensilios que utilizaremos son 1 taza medidora, 1 cacerola con capacidad de 2.5 litros, 1 tazón de vidrio con capacidad de 1.5 litros, 1 plato extendido, 1 cuchillo, 1 cuchara sopera, 1 molde de silicón, 1 rollo de papel aluminio, 1 rollo de plástico adherente para alimentos y 1 atomizador. Vamos al procedimiento.
1: Comenzaremos colocando los cubitos de la base para jabón en el tazón y la llevamos a baño María. Movemos hasta que se hayan derretido por completo. Vertemos en una taza la miel, el colorante y la esencia. Mezclamos y dejamos reposar unos minutos. Después, agregamos el agua caliente.
0: Cuando la base para jabón esté completamente derretida, añadimos la mezcla de miel y revolvemos hasta incorporar todos los ingredientes. Retiramos el fuego y vertemos la preparación en los moldes. Si no cuentas con moldes de silicón, puedes utilizar vasos desechables recubiertos con una capa de aceite mineral para facilitar el desmolde.
1: Si notas que se formaron burbujas en la superficie, puedes eliminarlas rociando alcohol del 96 utilizando un atomizador. Esto ayudará a que el jabón tenga una textura lisa. Dejamos enfriar a temperatura ambiente y posteriormente refrigeramos por 30 minutos para solidificar.
0: Ahora desmoldamos los jabones y los envolvemos en papel aluminio, después en plástico adherente para alimentos. Y así de fácil, en tan solo 40 minutos quedaron listas nuestras barras de jabón con miel. Recuerda almacenarlas en un lugar fresco y seco.
1: ¡Anímate a prepararlas! Esta receta rinde para 6 barras, tiene una caducidad de 6 meses y un costo promedio de 118 pesos con 34 centavos.
0: Si prefieres seguir el paso a paso en video, recuerda que puedes ver esta tecnología doméstica en nuestro canal de YouTube, Profeco TV. Ahí encontrarás muchísimas recetas para ahorrar y hacer tú mismo los productos en casa, teniendo la certeza de la calidad en los ingredientes que utilizas.
1: Aprende a hacer desde un gel para el cabello o un champú para lavar el auto, hasta jamón artesanal o unos deliciosos enjambres de chocolate.
0: Presúmenos cómo te quedaron tus jabones. Etiquétanos en Instagram con el hashtag Tecnología Doméstica Profeco y menciona a @revistadelconsumidormx. Nos escuchamos en la próxima Tecnología Doméstica. En el mundo, más de 6.000 millones de personas consumen leche de vaca y sus derivados. Así lo confirman los datos de la Organización de las Naciones Unidas.
1: Es un clásico en nuestro desayuno o cena, pero más allá de la costumbre, ¿qué nos aporta exactamente un vaso de leche?
0: Para empezar, aporta vitaminas A, C y E, que son grandes antioxidantes para tu piel y vista, además de complejo B para tus glóbulos rojos.
1: Por otro lado, el calcio, la vitamina D y el magnesio trabajan juntos para darle fuerza a tus huesos, músculos y cuidar tu corazón.
0: De hecho, incluir tan solo un vaso al día es clave para evitar la disminución de la densidad ósea y prevenir la pérdida de movilidad.
1: Su aporte de calcio protege a todas las edades. Un solo vaso cubre más de la mitad del que necesita una niña o niño en pleno desarrollo.
0: Y casi una tercera parte de lo que requiere un adulto, una mujer embarazada o un adulto mayor. Todo en el mismo vaso.
1: Ahora bien, recuerda que la leche se clasifica principalmente de acuerdo a su procesamiento térmico y su contenido de grasa. Así que podemos dividirla en dos tipos.
0: Por un lado está la leche pasteurizada, que requiere refrigeración y suele comercializarse en envases de plástico flexible o botellas transparentes, además de tener un periodo de vida más corto.
1: En cambio, la leche ultrapasteurizada generalmente se comercializa en envases opacos para proteger vitaminas sensibles a la luz, como la A y la B2. Cuenta con mayor vida útil comercial y no necesita refrigeración antes de abrirse.
0: Ambas las puedes encontrar como entera, descremada si buscas menos porcentaje de grasa, o deslactosada reducida en lactosa o libre de ella.
1: En la revista del consumidor incluimos una guía completa de precios de leche en polvo, pasteurizada o ultrapasteurizada de distintas marcas, tamaños y empaques. Esta información se recabó a través del programa ¿Quién es quién en los precios? De la Profeco.
0: Recuerda que existe la leche del bienestar. Es una alternativa de bajo costo para contribuir al bienestar de la población más vulnerable del país. Hay más de 12.000 lecherías en el país. Puedes ubicar la tuya y consultar costos en liconza.gob.mx/padron/puntos-de-venta.php.
1: Presta atención a los siguientes tips para que tu compra sea segura y le saques el máximo provecho.
0: Compara precios. Revisa siempre el costo por litro o kilogramo, porque puede variar bastante entre marcas y presentaciones.
1: En el súper o la tiendita, checa la fecha de caducidad para elegir las opciones con mayor vida útil y asegúrate de que el envase no tenga golpes, abolladuras o fugas.
0: En casa, evita el desperdicio comprando el tamaño que realmente consumirás y acuérdate de mantenerla en refrigeración antes de consumirla o después de abrirla.
1: Y para terminar, consulta a un especialista en nutrición para saber qué tipo de leche se adapta mejor a ti.
0: Así que la próxima vez que te sirvas ese vaso de leche, recuerda que no solo estás disfrutando de un gran sabor, sino llenando a tu cuerpo de energía y nutrientes.
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0: Muchas gracias.
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2: Vamos, listo. Salud, muchachos, por esa mujer.

0: Salud.
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3: Ya, muchachos, vamos a empezar ya. 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
1: Good morning, San Diego. Buenos días, Tijuana. Son las 7 de la mañana con 11 minutos. Te saluda Evelyn Sanz en el micrófono de Globo 99.3. Muy buenos días. Buenos días. Ya estamos a 29 de agosto del año 2026. ¿Qué tal? ¿Cómo estamos, comunidad globera? Ando un poquito ronca, por eso no me escuchen así de que full. Pero ya empiezo a invitarlos a saludar, decirme por favor quién está ahorita despierto ya con todo en los números 619-484-2999-664-855-2655. ¿Quién anda ya activo de la comunidad globera? Cuéntenme por favor, por acá ya estoy recibiendo sus mensajes de buenos días. Vámonos con nuestro querido, si no me equivoco, por tu foto es Braulio, y es correcto. Vamos a escuchar dónde andas, Braulio. Buenos días.
2: Muy buenos días, Evelyn. ¿Ya andas por ahí?
1: Claro.
2: Excelente inicio de turno. Aquí te voy a escuchar por la mañana.
1: Muchas gracias, Braulio. Te mandamos un abrazo. Gracias por la sintonía. Cuéntame cómo va tu sábado. ¿Qué andas haciendo? ¿Andas trabajando? ¿Andas llevando a tus niñas de paseo? Cuéntanoslo todo a través de WhatsApp. Por acá también nos llegó otro audio, vamos a escucharlo. Nos saluda Caro. Caro, buenos días.
3: Buenos días, Radio Globo. Andamos aquí en la línea de Otay y le quiero mandar una felicitación a José, que cumple años.
1: ¡Ay, felicidades para José, que es su cumpleaños! Muchas felicidades, que celebres muy bonito, que te consientan, que te chiquen, que te den pastel, que te den regalos. Y feliz vuelta al sol, José. Muchas gracias, Caro, por tu mensaje. Y para todos aquellos que andan haciendo línea ahorita para cruzar a los Estados Unidos, ¡ay, qué a gusto! ¡Qué ganas de irnos de shopping! ¡Qué ganas de irnos para allá! A Coronado, ¿verdad? Vamos con más música y te voy a dejar con esta canción de Kany García y Karim León. Esto es Te Lo Agradezco. Esta canción la voy a cantar hoy, yo creo. La voy a meter al rep. Estás en Globo. Quisiera volver.

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0: mañana con 44 minutos. Sigues en Globo 99.3. Ya tomaste café, necesitas tu vitamina C. Yo sé lo que te digo. Oigan, yo siento que de verdad ya me hice adicta al coffee. La verdad, porque si no tomo café, yo no te ando funcionando, pues. O sea, ayer un dolorón de cabeza que traía porque no, bueno, es que también había desayunado. También eso puede ser. Pero bueno, vámonos a nuestro WhatsApp. Tenemos por acá mensajes, saludos pendientes. 619-484-2999. Únete a la familia Globo. 664-855-2655. Tenemos por acá saluditos por parte de nuestro querido Isidro. Good morning. Hello.
1: ¿Qué tal, Eve? Buenos días.
0: Hola, buenos días.
1: Y vamos a rumbo al Florido por la vía rápida. Un saludo. Excelente programa. ¡Ánimo!
0: ¡Eso!
1: Para todos los seguidores de FM Globo, un fuerte abrazo.
0: ¡Ay, gracias, Isidro! Muchísimas gracias por tu audio. Que tengas un excelente día. Gracias por tu sintonía y estar escuchando Globo 99.3. Y por acá tenemos también, ¿qué más? Tenemos a Elvis que dice: buenos días, Evelyn. Yo voy camino con mi abogado para el seguimiento de mi divorcio. ¡Ande! Y ya poder proponerte matrimonio a ti. Saludos, Elvis. Saludos. Y bueno, que todo salga bien, que todo salga bien. Bueno, es sano, ¿verdad? Es sano soltar. Cuando dices tú ya de plano, esto no da para más. Ay, hay muchas canciones muy buenas para eso. Hay muchas. Ahorita voy a buscar una buena para que la cantes a todo pulmón, Elvis. ¿Qué te parece? Vamos con más música. Mientras tanto, te dejo con esta canción de Víctor García. Un rolonón. Un rolonón. Esto es Ayer te pedí. Estás con Evelyn Sanz en Globo 99.3. Son las 7 de la mañana con 46 minutos. Muy buenos días, nuestros queridos Globers que nos están por acá mandando sus mensajes.

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La mañana con 44 minutos. Seguimos en Globo 99.3 y saluditos por allá a Elvis, que dice que va a darle seguimiento a su divorcio. Ya va muy contento, muy feliz. Y vamos a ponerle esta canción, porque cuando una relación ya de plano no da, pues es mejor decir adiós, ¿verdad? Es mejor soltar. Vámonos con Juan Gabriel y esta canción, Queriendo y No. Venga, Elvis, ánimo.

0: 8:49. Acabas de escuchar Queriendo y No de Juan Gabriel hablando de los divorcios. Vamos a escuchar por acá unos audios de saludos, de buenos días. Ya se reporta con nosotros. Se le pegaron las cobijas esta mañana a nuestro querido Javito. Good morning.
1: Buenos días, Evelina.
0: Buenos días. Qué presumido.
1: Me acabo de levantar ahorita, Evelyn. Fíjate que aquí andamos ahorita. Vengo con Doña Pelos para echarle el mañanero a mis burritos con el café de olla, que no me puede faltar. Pero no, hombre, fíjate que me agarró el sueño, pero algo bello para el camello. Fíjate que me puse en mi despertador a las 5, pero pues no me levanté. Ahí, ¿quién tiene la culpa? ¿Verdad?
0: El despertador.
1: No, pero aquí estamos escuchando Globo por el lado de Otay. ¡Saludos!
0: Saluditos, Javito. Pues fíjate que casi me pasa algo parecido, ¿eh? Parecido porque la alarma yo no la escuché. No, pues no me quedé dormida, gracias a Dios. Pues ya saben que uno de repente llega a una edad, llega a una edad en donde ya, como que el cerebro se acostumbra, ¿no? Y te despierta a cierta hora. Pero el teléfono se hundió en las cobijas, pues se perdió en las almohadas. Entonces, además tenía el cooler y pues hace un poquito de ruido, no un ruido que no te deje dormir. Pero no sé, yo el cansancio, ponle tú, y casi me pasa lo mismo que a ti, Javito. Pero qué bueno que ya nos saludas por acá y que ya andas al 100. También saludamos a nuestro querido Osva.
2: Hola, muy buenos días. Evelyn, ¿sabes? Aquí andamos en sintonía de Globo 99.3, la estación que toca todo. Todo el día, un muy bonito día.
0: Muy bonito.
2: Sábado, bien felices. Porque mis toros dieron el primer golpe de autoridad. Estamos todos. Saludos para toda la comunidad de Globorianos 664 y 619. Saludos y bendiciones.
0: De Globorianos, de Glovers y también de Toro Fans. Que aquí hay muchos, hay muchos Toro Fans. Y bueno, sí, estamos muy contentos, muy felices, porque Toros de Tijuana se llevó el primer golpe, ¿verdad? Más bien dio el primer golpe contra Sultanes de Monterrey en esta que ya vendría siendo la serie del campeonato, que están peleando por la final del norte. Vamos a ver quién queda campeón, quién queda liderando el norte, señores. Por ahorita, Toros lleva la ventaja. Esperamos seguir así. Confiamos en nuestro equipo, confiamos en Tijuana, en la frontera más visitada del mundo, claro que sí. Y ayer estuvo a reventar el Toros Mobile Park. Y, por supuesto, hoy va a ser la misma o una mejor historia todavía. Así que por allá vamos a estar. Ay, les cuento que voy a andar cantando previo al juego. Es todo lo que les puedo decir. Pero por acá también vamos a saludar a Alejandra, que dice: Evelyn, muy buenos días. Yo tomándome mi cafecito y escuchando Globo 99.3, te saludo desde el Florido. Saludos hasta el Florido, saluditos. Y bueno, pues sí, el cafecito, la verdad que nos aliviana bastante, ¿verdad? Para cuando tenemos que trabajar en sabadito, sí nos hace un gran favor. Oigan, estábamos hace rato. Miren, ando ronquilla. Estábamos escuchando un audio, bueno, más bien yo les leí un texto de un saludo de un radioescucha que comentaba que iba camino a darle seguimiento a su divorcio y que estaba muy contento. Ahora, hay mucha gente que realmente siente un alivio. Habrá muchos que sufren un divorcio, pero hay muchos otros que sienten un alivio, que se quitan un peso de encima. Pues diferentes causas, ¿verdad? Y hay muchas causas de divorcio. Que si la infidelidad, que si a lo mejor, pues no sé, no te ayuda en la casa, que si no hay estabilidad económica. ¿Cuál es la razón? Vamos a abrir un tema ahorita aquí debatible, importante para todos los divorciados. Saludos a todos los divorciados, a los más bien, a los felizmente divorciados, ¿verdad? O a los no también, que nos cuenten. ¿Cuál es la causa por la que ustedes se divorciaron? La causa que les hizo decir, hasta aquí no más, no me la vas a seguir haciendo. ¿Qué fue? Estabilidad económica, que te prometió cambiar, que te fue infiel, que hubo a lo mejor algún tipo de violencia emocional, física. ¿Cuál fue esa causa que tú dijiste, hasta aquí tomaste el valor de divorciarte? Porque no es fácil, supongo yo que no es fácil divorciarte. Termines en malos términos o en buenos.

¿qué opinas? Si eres casada, casado, ¿cuál sería la razón que te haría decir hasta aquí y tomar ese paso importante? Y si ya lo hiciste y si ya te divorciaste, cuéntame cómo te fue y qué fue la razón, ¿verdad? Vamos con más música y nos vamos con esta canción. Yo quiero escuchar tus audios, tus opiniones en el 619-484-2999, 664-855-2655. Cuéntamelo todo. Vamos a abrir chismecito porque de repente, mira, son las 8:55. Es difícil a veces despegar el ojo, ¿verdad? Así que algo que nos dé un poco de dopamina, energía, que nos ponga a pensar, que mínimo que nos dé o alegría o coraje, pero vamos a platicar un ratito a través de WhatsApp. Dice por acá, los divorcios es la solución a las insatisfacciones y es la razón de ser de su existencia y hasta es una herramienta legal. Por acá ya empezaron las opiniones y ya me están llegando audios. Me encanta. Pero miren, para ponerle un poquito más de crema a nuestros tacos, diríamos aquí en el norte, vámonos con este pedazo de cantante femenina, exponente emergente de la música regional, balada, romántica y de despecho también. Quiero contarles, para los que no saben, esta chica, Camila Fernández, es hija y es parte de la dinastía de los Fernández, ¿ok? Es hija de Alejandro Fernández. Obviamente, nieta de Vicente, un ícono, exponente grande, ídolo del regional mexicano. Entonces, lo trae en la sangre. La verdad es que yo disfruto mucho escuchar a Camila Fernández. Tiene muchas canciones muy buenas. Y ahorita lo más nuevo es esta, que aparte me encantó, o sea, el nombre que le puso a la canción. No manches. O sea, esto es muy, muy, muy mexicano. ¿Qué mexicano no dice no manches? A ver, para empezar. Y me gustó que le ponga ese nombre y me gustó la manera en cómo lo canta, ¿no? La partecita donde dice no manches. O sea, me gusta. Pero vas a escucharla ahora. Tú pensabas que a lo mejor, obviamente me encanta que también ella tiene su propio estilo y no está bajo la sombra de su papá. Pero es inevitable saber que tiene un papá talentosísimo, que obviamente hombres y mujeres lo admiran, ¿verdad? Y su música también. Entonces también es válido decir que lo trae en la sangre. Esto es No Manches, de Camila Fernández, hija de Alejandro Fernández. Escúchala, dime qué opinas. Si te ha pasado que alguien te ilusionó, que parecía todo indicar que iban a iniciar una relación y al final te dijo, pues es que mejor como amigos. Ay,

0: está Camila Fernández y esta canción, No Manches.
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0: ¿Qué tal? ¿Qué tal con esta joya de Camila Fernández, hija de Alejandro? Oigan, ¿por qué les hago hincapié con esta cantante emergente? Bueno, porque la verdad, ¿cuántos cantantes buenos, íconos, teníamos antes? ¿Verdad? Empezando, por ejemplo, con Vicente, que estamos hablando ahorita de la dinastía Fernández. Vicente Fernández, Alejandro Fernández. Y es bien bonito que la dinastía siga. Entonces, yo sí los invitaría a que sigamos consumiendo este tipo de música bonita, romántica, con intención, con buena letra, ¿verdad? Que a mí se me enchinó la piel ahorita que les presenté la canción. Porque no sé si ustedes encuentran el parecido, aunque en voz femenina sí tiene mucho de la voz de Alejandro Fernández, ¿eh? Y me encanta esa combinación como Alejandro Fernández en versión mujer, Camila Fernández. Si te gustó la canción, así se llama, No Manches. Y bueno, ya que andamos por acá, recuerda que estamos hablando de los divorcios. ¿Cuál es esa causa que tú dirías si estás casada, casado? Si esto me pasa a mí, sí sería una razón para yo decir, hasta aquí no te lo perdono y me divorcio. Y si ya te divorciaste, dime cuál fue tu hasta aquí. ¿Qué fue lo que te abrió los ojos para tomar ese paso importante? Nuestro número para que te unas a la comunidad globera, a la familia Globo, para que puedas opinar en temas, platicar, darnos reporte ciudadano, ganar boletos, 619-484-2999. Y 664-855-2655. Cuéntame tu experiencia. Ya tengo algunos aquí y en unos momentos voy a regresar para ponernos a platicar a gusto, largo y tendido. Y ya que estamos aquí hablando de la dinastía Fernández y que pusimos aquí una canción de Camila Fernández, lo más nuevo de ella, les voy a poner al otro hijo de Alejandro, que es Alex Fernández. Escuchen esta voz que además escuchas a Alejandro Fernández prácticamente. Y no se trata de una imitación, ¿eh? Porque esos son, pues son los genes, es el ADN. Ellos lo traen en la sangre. Así que vamos a escuchar el talento nuevo. Vamos a continuar con la dinastía, con la buena música. Y para todas esas nuevas generaciones, pues bueno, ya les tocan, ¿verdad? Están de la edad. Así que vamos a escuchar esta canción, Loco por Volverte a Ver, una joya también, ¿no? Es que qué bárbaro, ¿qué no hacen bien? Él es Alex Fernández, hijo de Alejandro Fernández, Loco por Volverte a Ver.

0: apellido pesa, claro, eso sin duda, pero el talento es innegable. Vamos a seguir con la dinastía. Imagínense un concierto de Alejandro Fernández y que lleve a sus pollitos, Alex Fernández y Camila Fernández. ¡Qué cosa, qué bárbaro! Obviamente yo no me lo perdería, yo no sé ustedes. Vamos a una pequeña identificación y regreso con más música para escuchar también los audios y las experiencias de las causas de divorcio que son... Ahora sí que su, hasta aquí llegaste, hasta aquí. O si me fuiste infiel, si pasó algo a lo mejor que pues no hay dinero, ¿verdad? No quieres trabajar. ¿Cuál sería tu razón para divorciarte y tomar ese paso importante si estás casado? Y si ya lo hiciste, dime si eres felizmente divorciada, divorciado. Vamos con la pequeña identificación y regresamos. ¿Y qué tal que te pongo una canción del papá de los pollitos? Quédate en Globo 99.3.
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0: Son las 9:11 a.m. Estás en Globo 99.3. Y sí, andamos hablando de los divorcios, causas que de repente sí te dicen, ya, hasta aquí, no puedo más. Si yo no acabo con este matrimonio va a acabar conmigo. Y por acá, Charlie nos cuenta su experiencia y el por qué él decidió terminar con ese matrimonio y divorciarse. ¿Cuál fue tu hasta aquí, Charlie? Cuéntanos.
1: Hola, hola, Evelyn, ¿qué tal? Aquí es Charlie Boy. Un abrazote. Pues mira, yo el motivo de mi divorcio fue porque era una persona súper mega celosa.
0: Ay, los celos también.
1: Cambió el primer día del matrimonio, cambió. Y fueron 3 años que estuvimos juntos, otros 3 que duramos en procesos entre que nos divorciábamos, no nos divorciábamos, pero ya estábamos separados. Y la última vez, o sea, lo que ya hizo que yo firmara fue que yo fui a parar al hospital del coraje tan fuerte que hice, del pleito que tuvimos.
0: Sí, que ya con la salud mental.
1: Paré en el hospital con un síncope. Uh-huh. Y dije, no, hasta aquí, o sea, se acabó.
0: Qué fuerte, porque también, como bien lo dice Charlie, de repente ese tipo de situaciones te afectan la salud, te puede, de verdad, lo puedes lamentar, ya saben que el cuerpo busca las maneras de sacar los malos sentimientos, la tristeza, el estrés, el cansancio, todo eso el cuerpo te lo va a reclamar en dado momento, y sí es bien importante, cuando ya notas eso, es como, ¿sabes qué? Llegué muy lejos al punto de afectar mi cuerpo, afectar mi corazón, afectar mi mente, mi cerebro, mi cabeza. Está potente esta situación, y fíjate, fue por celos. Dice Charlie que desde el día 1 que se casaron, ella cambió totalmente. Eso también está de pensarse, oigan, hay que ser transparentes, no hay que fingir ser otra persona para casarte, porque al final, mira, sacan el cobre y solamente haces daño. Por acá también, nuestra hermosa Rosario nos cuenta su experiencia. Vamos a ver cuál fue tu hasta aquí. ¿Qué te hizo firmar el divorcio, Rosario?
2: Marido tenía problemas de adicción.
0: Oye, ese es otro tema.
2: Es un área muy compleja y complicada. Fueron 20 años y dije, hasta aquí.
0: Hasta aquí. Y claro, claro, porque las adicciones también son sumamente importantes y afectan en gran manera. Y bueno, dice por acá Rosario que al final sí fue una decisión importante, difícil, porque ellos ya llevaban una vida juntos, y de repente, entre más pasan los años, yo creo que más difícil se te hace, porque pues va pasando el tiempo. Es que ya llevamos 2 años, es que ya llevamos 5 años, ¿cómo me voy a divorciar? Mejor sigo intentando. Es que ya llevamos 7, 8, 9, ya llevamos 15 años, ya llevamos 20, qué difícil. Pero qué valor de aquellas personas que sí toman esa decisión y dicen, mejor sola, solo que mal acompañado. Por acá me dicen, esto fue a través de texto, Evelyn, pues a mí me pasó que fue infidelidad y ese sí fue mi hasta aquí. Las infidelidades son un común, yo creo que sería la razón número 1, ¿no? Por la cual la gente se divorcia. Si tú estás casada, casado, dime cuál es tu no negociable para seguir un matrimonio. ¿Cuál es tu hasta aquí? ¿Qué te haría firmar el divorcio sin pensarlo? Y vámonos, ahora sí, hablando de este tema, mira, con esta canción y con el papá de los pollitos, para cerrar con estas 3 canciones de la dinastía Fernández. Alejandro Fernández llega con esta canción, híjole, ay no, a la yugular, con todo. Lo intenté todo, todo lo que estuvo en mis manos, darte más, pedirte menos, a tu modo. Ay no, súbele, cántala conmigo.

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11: Son las 9:21. Atención, comunidad Glovera. Si van a cruzar a los Estados Unidos en este momento por San Isidro, tenemos en carriles normales 2:30. Ready Lane, 2:20. Entry, 35. Peatonal, 1:10. Por Otay tenemos en carriles normales 2:20. Ready Lane, 2:10. Entry, 15. Peatonal, 30. Así que ya lo sabes, si vas por ahí en camino a hacer fila, a hacer línea, como decimos aquí, ¿verdad? Pues ya sabes más o menos cuánto tiempo hay de espera. Sigue escuchando la buena música, sigue participando en los temas, ahorita hablando de los divorcios, las causas, y si estás casado, ¿cuál sería tu hasta aquí? ¿Cuál sería la causa para firmarle? Para firmarle, 619-484-2999, 664-855-2655. Sigues en Globo 99.3.
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0: Marta y esta canción, Pedacito de mi corazón. Para todos los enamorados, son las 9 de la mañana con 27 minutos. Sigues en Globo 99.3 y seguimos con el tema por acá. Tengo un audio de nuestro querido Javito. Vamos a escuchar las ocurrencias de Javito, venga.
1: Buenos días, Evelyn. Buenos días. ¿Cómo andamos? Bueno,
0: todo
1: pues
0: bien.
1: Respecto a tu pregunta, bueno, yo le voy a preguntar al Elvis, pues a lo mejor no era de aquí de Tijuana la muchachona que se va a divorciar, el muchacho, pues lo que pasa es que echó a perder su juventud. No, hombre, este muchacho cuando tiene que agarrar a otra persona tiene que ser de Tijuana, porque las muchachas de Tijuana, no, hombre, aguantan inundaciones, sequías, infidelidades, pero sobre todo aguantan hasta 5 o 6 días sin bañarse. Es pecado, ¿verdad?
0: Ay, Gabito, te pasaste, la verdad, ¿eh? Son las 9:28, seguimos con el tema. ¿Cuál es tu hasta aquí, tu razón por la que tú dirías, yo te voy a firmar el divorcio porque ya me hartaste? Por acá dice Mónica, Evelyn, pues definitivamente la estabilidad económica. Mi pareja ganaba poquito, pero no tenía ambición y definitivamente yo no podía con eso. La estabilidad económica, ese también es otro factor. Y siento que es bien difícil, por ejemplo, cuando a lo mejor hay una infidelidad, ¿verdad? El dolor, la traición, la decepción, el coraje, el enojo te hacen que sea un poco más fácil hasta cierto punto. No digo que sea fácil, pero es un poco... ¿O ustedes qué piensan? Denme su opinión. ¿Es más fácil terminar un matrimonio en malos términos? O sea, peleados, pues. O cuando dices, vamos a terminar esta relación, este matrimonio en paz, no como amigos, pero aquí estoy para lo que necesites. Y cuando hay amor, es difícil, ¿no? O sea, cuando el amor no es el problema es otro, ya sea el dinero, ya sea a lo mejor que trabaja demasiado, que es eso, el otro extremo, ¿verdad? Uno es que no trabaje, el otro es que trabaja demasiado y que pues no tiene tiempo para ti. Cosas así que no se tratan precisamente del amor. ¿Es más difícil eso, terminar un matrimonio cuando hay amor o terminar un matrimonio cuando ya te tiene harto? Dime, por favor, porque dicen por ahí que el dinero, por ejemplo, aquí que nos hablan de la estabilidad económica, el dinero no da la felicidad, pero sí puede ser, o consideras tú que es un factor para terminar un matrimonio. Y si no es eso, cuéntame cuál fue la razón por la que te divorciaste, o si estás casada, casado, ¿cuál sería la razón por la que tomarías una decisión tan importante? Vamos con más música, llega Mónica Naranjo y esta canción... ¡Bellísima! ¡Bellísima! No dejemos morir la música buena, bonita, con sentimiento. Esto es No Voy a Llorar. Estás en Globo 99.3.

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0: digamos, de un hasta aquí para darle fin a un matrimonio e iniciar el proceso de divorcio. Cuéntame tu experiencia, Osva. Bueno, no, tú sí estás felizmente casado ahorita, pero ¿cuál sería en todo caso algo que dirías? Yo no perdonaría esto. A ver, cuéntame, venga. A ver, DJ, súbele, porfis.
1: Buenos días, Evelyn, Evelyn Sáenz. Acá seguimos en sintonía de Globo 91.3, la estación que toca esto todo el día. Evelyn, ahí
0: uy, uy, uy. Tema.
1: No, pues yo te puedo decir lo contrario, ¿no? La verdad que yo estoy muy felizmente casado con mi bombón. La amo con todo mi corazón y es un ser extraordinario, ¿no? Definitivamente sí que sí. Saludos a toda la comunidad de Globo 99.3, la estación que ahora toca temas muy importantes. ¡Que viva el amor!
0: ¡Que viva el amor! Tú lo has dicho. ¡Que vivan los enamorados, los felizmente casados! Y está tan feliz que no le pasa por la mente una razón, porque no lo ve posible, porque ni siquiera está ni en su mente ni en su corazón pensar en algo así. ¡Saluditos, queridos! ¡Saluditos para tu bombón! Y espero que hoy anden allá en los toros. Allá nos vemos. Oigan, voy a presentarles esta canción que de hecho salió antier, pero a mí no me había tocado presentárselas, porque ya saben que yo estoy con ustedes de lunes a viernes, de 10 a 11 con Vuelven los Noventas. Entonces yo me concentro en música noventera, éxitos, hits de aquellos entonces. No me había tocado hasta hoy sábado este nuevo lanzamiento de Dana Paola, bueno, que ahora es Dana con, no, contra, hoy la otra, es que ahí les va el contra, de Dana con Belinda, y esta canción llamada Dolce Vita. Dolce Vita, ¿ok? Esta canción es un nuevo lanzamiento, es la primer colaboración que tienen estas dos pop stars, y recordemos que hace poquito tenían ahí un pique, ¿verdad? En medios de comunicación, en redes sociales, contra Kenia Oz. Y aquí los keninis van a decir, ¡ay no! Con la niña no, pero también toda la generación de Televisa Niños van a decir, ¡con mis niñas no tampoco! ¿Quiénes son Team Belinda y Dana Paola y quiénes son Team Kenia Oz? Ahora ya sabrán, pues, que ahí se armó el pleito, ¿verdad? Y sobre todo los fandoms de repente sí se ponen así bien tóxicos, bien intensos. Pero ya por fin llegó el día en donde lanzan esta canción. Y bueno, te la voy a poner para que la escuches, pero hay un dato aquí que yo no sé si estoy, dicen por ahí, ojo de loca, no se equivoca, ¿verdad? Si es mi imaginación o si pasó. Recordemos que durante este pleito en redes y en medios de Kenia Oz con Belinda y Dana, por ahí hubo una pop star de las grandes icónicas también, nuestra hermosa Thalía, que ella no opinó al respecto, pero así como que bajita la mano sí mostró su apoyo a Kenia Oz. ¿Cómo? Pues en medio de esta polémica de las pop stars y quiénes sí son y quiénes no son y quiénes sí cantan y quiénes no cantan, Belinda, más bien, Thalía sube una historia a sus redes sociales con la canción que sacó con Kenia Oz en colaboración, como diciendo, aquí está mi apoyo para mi niña Kenia Oz. Y empezó a subir música de ella con Kenia Oz, su video musical, y bueno, de esa manera Thalía mostró el apoyo a Kenia Oz. Eso no quiere decir que esté en contra de Dana ni de Belinda, ¿verdad? Pero pues dejó ver que estaba apoyando de cierta manera a Kenia Oz. Ahora, ahí te va el dato interesante de este nuevo lanzamiento, que me di cuenta y ya está al final casi de la canción. Yo escucho unas pinceladas de una figura vocal que hace Paulina Rubio en su canción Sexy Dance, ¿ok? Por ahí ya casi cuando se va a acabar la canción, y te lo digo antes de ponértela para que pongas atención, hay unas pinceladas ahí que hace, me parece, es la voz de Belinda, como haciendo el ah, ah, ah. No sé si es mi imaginación, pero se escucha como la canción de Sexy Dance de Paulina Rubio. Tal vez es su manera sutil de decir, pues si tú estás con Kenia, nosotras estamos con Paulina Rubio. ¡Ay, no! Es que sí son lobas, lobas. Vamos con esta canción. Dime qué opinas, a mí me gustó, ¿eh? Me gusta como para unas vacaciones así en Miami o algo así. Hay que ahorrar para poder ponerla en mis historias. Dime qué opinas y pon atención a lo que te digo. Y regreso con más.

exquisitas. Ellas en esta canción, Dolce Vida, Belinda y Dana, con este nuevo lanzamiento, colaboración de unas grandes pop stars. Dime si alcanzaste a escuchar lo que te dije, que hay ahí una pincelada, una como un guiño, ¿verdad? A Paulina Rubio. Recordemos que también Thalía pasó por esta situación y cuando las ahí generaban rivalidad, ¿verdad? Entre Thalía y Paulina Rubio, pues en esta ocasión fue Kenia Os contra Dana y Belinda. Thalía mostró su postura, mostró su apoyo subiendo a redes sociales su canción con Kenia Os y demostró ser Kenini. Y por su parte, Dana y Belinda, digo, no es un hecho, eso es algo que yo como que alcanzo a distinguir. Yo quiero saber que tú me digas, ¿sabes qué, Belinda? Tienes razón. Yo sí creo eso que tú mismo te diste cuenta. A ver, vamos a escuchar justamente donde te digo, yo creo que sí te diste cuenta. Pero es al final de la canción, ¿ok? Al final, mucha atención. Ahí va, ahí va, ahí va.

ahí está el toque de Paulina Rubio en la canción Sexy Dance. Seguramente conoces esta canción. Y si no te acuerdas de qué canción te estoy hablando, vámonos a recordar este tema éxito de Paulina Rubio, Sexy Dance. Dime por favor tu opinión, dime si te gustó la canción Dolce Vida. Me gusta para estas vacaciones, ¿verdad? Esperadas. No sé, para andar ahí en los Cancunes, en Miami. ¿Dónde serían tus vacaciones ideales para poner esta canción de Dolce Vida, Belinda con Dana? Vámonos, esto es Sexy Dance. Vas a ver que tengo razón.

0: estoy loca. Yo sé que tú te diste cuenta también y por acá me están diciendo, sí le da un cierto parecido las canciones Dolce Vida, la nueva canción de Belinda y Dana Paola, con esta canción Sexy Dance de Paulina Rubio. Estaría bien un match, ¿verdad? Un match up por ahí. Y o que la inviten, que inviten a la... ¿Cómo dicen? A la chica dorada, ¿verdad? A esta canción, una colaboración. Vamos a una pequeña identificación y regreso con más música. 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

0: ¡Qué fuerte! ¡Qué fuerte! Bailé con mi ex Becky G en Globo 99.3. Oigan, seguimos por acá con los saluditos. Ya casi nos vamos. Estaba por ahí subiéndoles un videito a las redes sociales para que nos sigan. Te invito en este momento. Vaya rápido, abra su teléfono, desbloquéalo. Métete en Instagram y ponle en el buscador Globo Tijuana 99.3. Y ahí te va a aparecer este video que acabo de subir con la comparación de estas canciones. Y me vas a poner tú opinión, ve, síguenos y me encuentras a mí en mi Instagram personal como Evelyn Sanz Music. Evelyn con Y y Sanz así tal cual, S-A-N-Z. No Science, no Science, Sanz, así nomás. Y por acá vamos a escuchar un audio que nos manda nuestro querido Rubén, venga.
1: Hola, hola Evelyn.
0: Antes hola
1: que
0: Rubén.
1: Te me vayas, ¿puedes poner una canción de Juanes? Una
0: ¿cuál?
1: Canción que se llama Una Flor, por favor.
0: ¡Qué bonita! Claro, esa canción me encanta, está muy, muy bonita. Y déjame, te pongo esta canción, ahí está. Muy bien, vámonos entonces con Juanes. Por acá dice, traigo viaje, si no, te mandaba este mensaje en audio. Ah, ok, porque estábamos hablando de esta canción, lanzamiento de Belinda con Dana Paola, Dolce Vita, que yo les decía, está padre la canción, o sea, como para cuando te vas de vacaciones, unas vacaciones así de que en la playa y eso, me gusta, como que me da esas vibes. Y yo dije, bueno, Cancún, Miami, pensando en grande, ¿verdad? Y me dice por acá, me escribe Charlie Boy, dice, mínimo en la playa de la Misión. ¡Ah, claro! Claro, también estas playas tienen su encanto, por supuesto, mínimo, de verdad, que ahorita me caería perfecto unas mini vacaciones. Por acá se comunica Javito.
2: Buenas tardes, buenos días, Abelén, ya te vas.
0: Ya.
2: Si salgas para afuera porque está haciendo muchísimo sol, pero si vas a la playa, pues llévate tu bikini de leopardo, también llévate una buena dotación de gaseosas, agua, porque si no, y una buena dotación de gafas, porque si no, bloqueador también. Porque está haciendo mucha calor para afuera.
0: Un buen bronceado.
2: Nos escuchamos el lunes, bien tempranito, envuelven los 90 a partir de las 10 de la mañana. ¡Saludos!
0: Eso, saluditos, Javito. Saludos, un abrazo. Y mira, ojalá, bueno, fuera que ahorita me fuera a la playa, ¿verdad? Pero no, nos vamos a ir, ¿saben a dónde? ¿Saben a dónde? Al Estadio de los Toros, porque hoy juegan contra Sultanes. Y por allá voy a estar cantando previo al juego, 5:30. Si andas por allá, salúdame. Sí, esa que va a estar cantando ahí, soy yo. Soy yo, Mera. Te dejo con esta canción de Juanes, Una Flor. Ve y checa nuestro video que subimos a nuestras redes sociales ahorita. No te voy a decir de qué se trata. Tú ve y chécalo. Globo Tijuana 99.3. Por acá, antes de irme, nos manda mensajito nuestra hermosa y muy intelectual Rose. Hello.
3: Hola, ¿qué tal, Evelyn?
0: Hola.
3: Excelente fin de semana. Que tengas una tarde hermosa. Y pues aquí, saluditos desde las calles de Tijuana. Me voy a San Diego.
0: Gracias por tu audio, Rose. Y bueno, que te vaya excelentemente bien. Pásala increíble allá en San Diego. Diviértete mucho. Tómate un drink refrescante. Y pues nos mandas foto. Nos mandas foto de tu fin de semana. Ahora sí, nos vamos con esto. Juanes, complaciendo a nuestro querido Rubén, dice hasta el lunes. Hasta el lunes. A partir de las 10, convuelven las 90s. Evelyn Sanz, te quedas con Ana Plata en Globo 99.3.

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1: Buenos días, espero estés disfrutando de este fin de semana, de este calor que ya nos tiene, mira, como bobos, yo creo, y andamos como bajoneados, pero del calor, no sé si el cansancio o más el calor, ¿verdad? Pero bueno, espero estés disfrutando de este maravilloso sábado 29 de agosto de 2026, ya terminando el mes de agosto. ¡Rapidísimo, amigos! El lunes 10:31. ¡Qué rápido! Ya sabes que te puedes comunicar a través del 664-855-2655 esta mañana, o también 619-484-2999. Te mando un abrazote quien esté escuchándonos en este momento, esta mañana. Tenemos por acá un reporte ciudadano, a ver qué nos dice Osva. Buenos días, hola, hola.
2: Buenos días, Anita. Anita, un reporte ciudadano aquí sobre Insurgentes, a un lado del mezanine. Ahí tienen acordonada el área bastante grande de seguridad pública. Ahí para hacer algo fuerte. Ahí para que tomen precauciones y eviten el Insurgentes. Saludos y abrió luz.
1: Gracias, saludos, Osva. Ahí se nos fue un audio, pero muchísimas gracias, Osva, por este reporte ciudadano, para que tomen sus precauciones por la zona del Insurgentes. Hoy, ayer yo andaba en cholos y siento como que me desvelé y no. Ya uno no está para tanta fiesta, tanto alboroto en fin de semana. Si por ahí anduviste previo al partido de Cholos versus Pumas, ahí estuvimos con Globo 99.3 y con la mejor 90.7. Vámonos con más música. Llega Sebastián Yatra con Vagabundo. Estás en Globo. Bonita mañana. Pues.

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Qué gran parecido a la voz de su papá, ¿verdad? Y hasta físicamente se parecen demasiado a Alex Fernández, el hijo del potrillo, lo acabamos de escuchar aquí en Globo 99.3. Oye, por cierto, ayer fue día de salvación. ¿Quién crees que ganó el reto de la salvación? Ya ves que estaba Brianda, estaba Gema contra Masat. Bueno, gana Brianda este reto de la salvación, le quita obviamente este privilegio a Masat y ella se autosalva. Ella se quita de la placa y ahora este domingo, bueno, vamos a tener a Gema, Mariana, Ernesto, Karina Torres y Luis Chaparro. Pues ahora sí se va a decidir quién sale este domingo y yo creo, no sé si tú crees lo mismo que yo, pero yo creo que esta vez sí sale Luis Chaparro. No creo que salga, fíjate, no creo que salga Mariana, que me puede estar equivocando, ¿verdad? Obviamente, pero no creo que salga Mariana y tampoco creo que salga Ernesto. Yo me inclino hacia Luis Chaparro. Karina todavía no creo que salga y Gema, pues mira, ya no sé ni qué decir. Por acá me dicen, Luis sale, pensamos igual, Ana. Me dicen, sí, ya voté por Mariana. Mariana representándonos, Rose. Mariana representando Globo. Luis se va. Sí, yo creo que Luis se va. Esta vez sí Luis se va y le van a dejar ahí a Aldo casi llorando porque, uy, Aldo ama a Luis Chaparro. Pero bueno, vámonos con más música. Espero estés disfrutando esta mañana casi tarde. Qué rápido se nos va la mañana. Llega Ricky Martin con Maluma. Vente para acá aquí en Globo 99.3, que la estamos pasando muy bien en este día caluroso.

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0: José, muchísimas gracias por estar en sintonía, dice, vamos al Mariano. Saludos, Anita, muchísimas gracias por acá, a ver qué nos dice Rose, hola, hola.
1: Hola, ¿qué tal? Ana Plata, buenos días, aquí disfrutando de Globo 99.3 desde la mañanita. Y pues, ¿qué te puedo decir? Considero que Luis se va, es que Luis de verdad que es más que un mueble. Yo creo que ya tuvo mucho tiempo para reaccionar y la verdad verlo me da mucho sueño. Así que bueno, espero que él salga y obviamente no, posteriormente se vayan yendo poco a poquito pues la Gema, la verdad que cayeron de mi gracia también Aldo. Y luego por ahí no me tocó ver, creo que por la primera semana, no, hablo bonito de nuestra bella Tijuana, así que también que se vaya el Aldo. Bueno, no hay que tomarlo personal, pero bueno, nuestra vida Tijuana, los que vivimos aquí sabemos que es lo hermoso de esta tierra. Saludos.
0: Claro, y ese grupito no está cayendo nada bien, ¿eh? Ya he visto mucho comentario en redes sociales. Y mira, yo también pienso lo mismo que Yair, que Luis vive bajo la sombra de Aldo Rendón. O sea, si no está alrededor o interactuando con Aldo Rendón, de plano Luis ni se sabe de él. O sea, básicamente, como dices tú, es un mueble. Por acá, a ver qué nos dicen. Hola, hola, buenos días.
2: Hola, Anita, bonita, ¿cómo estás, hermosa niña? Aquí saludándote y escuchándote como siempre, ya sabes. Y deseándote una linda jornada y un feliz sabadito y fin de semana delicioso. Saludos y bendiciones, hermosa.
0: Saludos, Cande, muchísimas gracias. Vámonos con más música. Hablando de, viene lo más nuevo de Mariano Ochoa. Te mandé a la goma aquí en Globo 99.3.

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0: ya los pusimos a bailar esta mañana aquí en Globo 99.3. Ya son las 11:49. Vámonos con más mensajes hablando de la casa de los famosos. A ver qué nos dicen por acá. Hola, hola.
1: Buenos días, Sanita. Aquí saludando. Yo pienso que quien se debe de ir es Mariana. El grupo del S y eso son los fuertes y ahorita no van a salir. Pero aquí Tijuana apoyando el Team Brianda, puro Brianda, de Tijuana para el mundo.
0: Es de casa, Brianda, evidentemente. Muchísimas gracias por acá, a ver qué nos dicen. La verdad, yo era muy fan de Karina, pero pienso que se está perdiendo. ¿Sabes qué? La verdad es que el caso de Karina, que de pronto sí se ha dicho mucho que está manipulada por Gema y por Aldo, pero de pronto creo que también ya empieza a despertar Karina. O sea, a veces ella no opina, no dice, aunque escuche que hablan de aquí, de aquel y de quien sea, y ella no dice nada, pero ha habido escenas o momentos en los que ella ya dice, a ver, tú no me vas a decir a quién hablarle, porque hace poquito salió un clip donde Aldo le estaba diciendo, no quiero que le hables a Mariano Ochoa, y le dijo, a ver, tú no me vas a decir a quién yo le puedo hablar o no le puedo hablar, yo no te ando diciendo a quién tú le hables ni nada de eso, entonces a mí no me vas a decir nada. Y luego también por ahí hubo un momento en donde Aldo Rendón se quejó de que Cintia le estaba diciendo a Luis de que, a ver, ponte a hacer la cocina, limpiar la cocina, no me acuerdo qué iba a limpiar, pero el punto es que todo el mundo andaba limpiando y a Luis le tocaba X tarea y no lo estaba haciendo, entonces Cintia salió un poco molesta diciéndole, por favor, ponte a hacer lo que dijiste que ibas a hacer, la cocina. Y entonces Aldo estaba muy molesto por esa acción de Cintia y le dijo Karina, bueno, es que Luis tampoco hace nada, imagínate, no hace nada y todavía no decirle o no meterle presión, pues no está cool, todos estábamos haciendo algo y ya dejó a Aldo calladito, porque pues él queriendo defender a Luis y Karina diciéndole, no, pues es que es una realidad que Luis no hace nada, es un mueble. Y Brianda, yo había dicho muchas veces que Brianda era mueble también, aquí lo estuvimos comentando, pero ella también creo que empieza a despertar. O sea, también entiendo que las primeras semanas uno observa mucho, con quién sí, con quién no, es mejor callar para ver cómo está el juego y tantear las aguas básicamente. Creo que Brianda eso estaba haciendo. Y también vivía un poco a la sombra de Janet, entonces como que se mantenía al margen de a lo mejor de problemas, de situaciones. Y ahorita que ya no está Janet, creo yo que Brianda está despertando. Pero vamos a ver qué sucede en el transcurso de este juego. Mientras tanto, vámonos con más música. Llega Aitana con Superestrella aquí en Globo 99.3.

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Vámonos con más música. Llega Moderato con Muriendo Lento. Belinda también con ellos aquí en Globo 99.3.

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0: que Luis. O sea, ahorita Brian y Luis son los muebles, no nos hagamos. Porque si el Yair es medio mueble, es un mueble cocinero. ¿Qué hace Yair? Nada. No te equivoques, Anita, no te vayas por tu físico.
1: Yair tiene buenas pláticas. Sí, sí, ¿no? Alguien abogue por Yair, por favor. Yo opino que Yair tiene muy buenas pláticas, la verdad. O sea, no, estoy hablando en serio. No es broma. Y bueno, Brianda, como decían, me dijeron, alguien en redes sociales me dijo, recuerda que hay muebles que incomodan. Es decir, sí hay muebles por ahí, pero hay unos que verdaderamente creo yo que incomodan, como decía el comentario ahí en redes. Dije, bueno, sí tiene sentido. Porque si vamos para muebles, Ernesto La Guardia también es un mueble. Y creo que lo están dejando porque como quiera, en los domingos da un poquillo de qué hablar. Pero si no, yo no le escucho la voz a Ernesto La Guardia. De verdad, ¿a qué hora habla Ernesto La Guardia? Por acá dicen, Yair será finalista junto con la Clitbo, La Guardia y Mariana. Fuera Gema, ese y Aldo. Sí, yo creo que, mira, ese grupo de verdad que no se está ayudando. El grupo de Gema, ese y Aldo. Y yo tengo la esperanza, amigos. Tengo la esperanza que Karina se despegue un poquillo de ese grupo, que no lo creo, ¿verdad? Pero tengo la esperanza. Como dije, yo creo que de pronto hay escenarios donde Karina medio que despierta y no se deje influenciar por ellos. De pronto. Pero sí, yo también creo que Yair va a ser finalista. Y mira que yo pudiera pensar que hasta ahí pelearse, digo, todavía falta, pero yo pudiera pensar que Yair a lo mejor y le está pegando al primero. Porque mira, Yair es una persona muy real y ya lo he dicho yo al aire, porque creo que de pronto hay mucho personaje que posa, creo que lo mencioné ayer. Y Yair es uno más de nosotros, básicamente. O sea, sí es un cantante, sí es famoso, sí es un artista. Pero su forma de ser es uno más de nosotros, de la gente que andamos en el día a día como gente normal, por así decirlo. Bueno, vámonos con más música. Muchísimas gracias por tus mensajes, por tus comentarios. Sigo recibiendo también mensajes de la Red Globo. Saludos para Dalia. Vámonos con más música. Llega Manuel con El Rey Azul aquí en Globo 99.3 con Yair. No, dicen por acá.

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0: Team Pérez, la neta. Yo soy Team S. Pérez. Siento que él nos representa como barrio. La neta. Él es la pura cajeta de Celaya, hijo.
1: Es que mira, también pasa que hay personajes con los cuales conectas, con los cuales te identificas, quizá por su historia de vida, por su estilo también de vida. Entonces sí, habrá gente que sea Team S. Pérez, habrá gente que sea Team Karina, Team Aldo, Team Brianda, pero creo que va por ahí la cosa, ¿no? Con las personas que conectas. Porque imagínate, si tú estuvieras dentro de la casa, ¿con quién crees que te juntarías? Obviamente te vas a juntar con las personas que conectan contigo, que conectas tú con ellos. Así lo vería yo. No me veo yo a lo mejor con quien te gusta. Por ejemplo, pues quizá yo no conectaría tanto con la guardia. Puede ser, o sea, no sé, o lo vería como mi tío, básicamente. Con Aldo, a lo mejor, pues sí me pudiera reír. Pero como tal, estar en un círculo compartiendo con Aldo, pues la realidad es que no, ¿verdad? Pero bueno, así pasa. Oye, te quiero platicar algo que me pasó hace un momentito. Pero ¿qué te parece si nos vamos mejor a música y yo regreso con esta historia? Escuchamos lo más nuevo de Alejandro Sanz con Eden Muñoz. Yo era poesía aquí en Globo 99.3.
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No vaya a ser que me estén escuchando, pero hace un momento yo hice una compra en una plataforma porque dije, me voy a pedir algo de comer, de desayunar, porque hoy no, me van a regañar por ahí, pero pues no alcancé a desayunar, ¿no? La cosa es que pedí algo para desayunar, decidí pedir un bagel de huevo y llegó y todo bien, ¿no? Entonces, la primer mordida que le di y parece que tuvieron un accidente, no sé qué sucedió, pero haz de cuenta como cuando tú estás haciendo un huevo en tu casa, que por ejemplo yo no le pongo sal, no sé si soy una persona rara, pero yo no le pongo sal al huevo. Pero yo creo que se les fue ahí el bote de sal o no sé cómo estuvo, porque he de decir que yo no soy una persona que le guste mucho la sal. Bueno, yo crecí en una casa donde casi no se usaba la sal, entonces estoy acostumbrada a comer alimentos que no tengan tanta sal. La cosa es que uno puede probar algo y decir, ay, creo que se les pasó poquito de sal, ¿no? Y lo puedes comer, no pasa nada. Pero este sándwich, haz de cuenta que yo creo que se les fue todo el bote. Y dije, pensé, a lo mejor solamente fue un espacio del huevo, le di otra mordida. Y lo mismo, amigos, lo mismo. Entonces, en otro punto de mi vida, yo pude haber a lo mejor simplemente tirado, que ya sé que la comida no se tira, pero pues no me lo voy a comer. Y ya, y ahí quedó, y a lo mejor pedí reembolso, pero dije, mira, voy a hacer una llamada al negocio porque no podemos satanizar un negocio por un evento aislado. Es decir, es una observación, oye, me pasó esto, y no como esas personas que, digo, cada quien puede hacer lo que quiera, ¿no? Pero hay otras personas que en ese momento, a ver, voy a poner una reseña en el lugar, pero la ponen como de mala fe, así de que es que yo pedí y me mandaron tal y taca, taca, taca. Entonces, si uno como consumidor después lee esa reseña, va a decir, ay, no, no, no voy a pedir nada porque ahí tiene una reseña que le mandaron un producto, pues, en mal estado, lo que sea, ¿no? Puede ser, pero dije yo, es una observación y simplemente no los voy a calificar mal porque realmente pudo haber sido un evento aislado. Entonces ya marqué, muy amables, muy atentos, me dieron dos opciones. Me dijeron, puedes volver a pedir algo sencillito y te mandamos tu producto, o puedes pedir un reembolso y todo bien, no pasa nada. Y dije, yo voy a pedir un reembolso por esta ocasión porque pues ya la verdad es que me quedó mal sabor de boca. Y dije, a lo mejor en un futuro vuelvo a pedir otra cosa de ahí porque realmente el negocio tiene buena calificación. Tiene 4.6 de 5. Pero bueno, eso me pasó y quise compartirlo al aire porque sé que a veces uno va a negocios y hay negocios que no te resuelven. Y que tan quizá un platillo que no pediste o por ahí que ya lo hemos compartido al aire, que a lo mejor hoy me salió un cabello en mi sopa. ¿Y qué haces? Pues hablas ahí con el mesero y le dices, oye, hay un cabello en mi sopa, el mesero busca una solución. O de pronto tú dices, no, no me gustó, me salió un cabello, no dije nada, pero no voy a regresar al lugar. Dicen por acá, ¿salen el huevo quién? Ya somos dos, Anita, espero hayas podido desayunar otra cosa sin sal. Saludos y feliz sábado. Muchísimas gracias, Marta, un abrazote. Vámonos con más música. Vestida de azúcar, hablando de sal, nos vamos con la azúcar. Vestida de azúcar, Gloria Trevi, aquí en Globo 99.3.

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No sé si tú cuando estabas pequeño jugaste a aventarte globos con agua. Digo, se desperdiciaba agua, ¿verdad? Pero era divertido. Era divertido llenar los globos con agua. Y vámonos, nos aventamos. Era como guerra de globos. Se antoja cuando hace muchísimo calor. Y también esas saliditas a las albercas. ¿Qué digo? Todavía, pero yo me acuerdo cuando yo estaba pequeña, cerca de mi casa había unas albercas que ya no existen y era una alegría cuando nos decían, prepárense porque vamos a ir a las albercas. Era un salón social y también eran albercas, ya no existen ahí por el Benítez, no sé si alguien la recuerde. Vámonos con más música. Llega Carla Morrison con Hasta la Piel aquí en Globo 99.3. Mi nombre es Ana Plata, acompañándote hasta las 4 con muchísima música aquí en Globo 99.3.

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3. Oye, ¿cuál consideras tú que es el color más popular? El color que más le gusta a la gente. Puede ser que sea tu color favorito, puede ser que entres tú en este porcentaje. Pero antes de decirte cuál es el color más popular, te voy a decir que el color verde, el 17% de las personas lo eligen como el número uno. El 16% del mundo dice que el color rojo es su favorito. Por acá me dicen que el más popular puede ser el color negro. Por acá me dicen el color rojo. Ok, el color blanco me dicen. El morado tiene el 10%. El morado es de mis favoritos, la verdad. El morado tiene el 10%. El rosa, que el mundo parece que muchísima gente ama el rosa, pero es el 6%. El amarillo es el 5%. Y el negro es el 4%. Ok. El naranja el 3%. El marrón el 2%. Y hasta ahí llegamos. ¿Cuál será? ¿Cuál será? Ahorita te digo cuál es el color más popular. Vámonos con más música. Esta canción es de las que me encantan, me recuerda a mi adolescencia, a mi juventud. Todavía soy joven, ¿verdad? Pero no adolescente, así que vámonos con Hombres G. Lo noto aquí en Globo 99.3.

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Escuchas Globo 99.3 transmitiendo para San Diego, Tijuana, y por acá me dicen, debe ser el color azul, el color más popular. ¿Qué dicen? Por aquí alguien considera que el azul es su color favorito. Bueno, en efecto, el azul tiene el 45%. El 45% de las personas aman el color azul, así que es uno de los preferidos. Por acá me dicen, creo que el azul debe ser el más popular. También es uno de mis favoritos. Ahí está. ¿Y qué tal el amarillo? El amarillo está, mira, ahorita te digo qué porcentaje tiene el amarillo. También te invito, aprovechando, te invito a que nos sigas en redes sociales. Nos encuentras como Globo Tijuana San Diego. A mí me puedes encontrar en Instagram como Ana Plata, ana.plata con doble A al final. El color amarillo tiene el 5%. Y también es uno de mis favoritos, fíjate. Bueno, es que yo soy mucho de colores. A mí si me pones el amarillo, el rosa fuchsia, el morado, o sea, me encantan los colores a mí, la verdad. Y hay gente que se inclina más a ser como más sobrio, más neutral. Y yo, uy, que traiga yo. Siempre digo que me ando cargando hasta el molcajete. Por acá dice Nana, que sigas teniendo un super sábado y un maravilloso fin de semana. Saludos y bendiciones para ti y toda tu familia. Y por supuesto, toda la familia Globo, un fuerte abrazo. Vamos a darle, qué sábado. Qué sábado, y algunos andan chambeando. Espero y nos tengan ahí en ambiente en algunos locales, porque luego me toca andar en la calle y escuchar Globo y yo, ¡ay, qué bonito! Qué bonito que nos tengan en sus negocios. Vámonos con más música. Llega lo más nuevo de Camila Fernández, No Manches, aquí en Globo 99.

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Y nos dicen por acá, hola, mis colores favoritos son los del reggae Vibra Positiva, que es el rojo, amarillo y verde. Aquí en el Didi trabajando, escuchando Globo, muchísimas gracias, Josué. Dice, saludos, qué calor estás viendo, qué bárbaro. Por acá me decían que el rojo es su color favorito. Saludos para José, muchísimas gracias por estar en sintonía. Para Vicente, también para Marta, saludos. A ver, ¿qué nos decían por acá? El naranja también es uno de los colores. Mira, es que todos esos colores están básicamente en esta encuesta con porcentajes bajos. Y he dicho que el más popular es el azul. ¿Habrá alguien por aquí, además de Cande, que nos diga que el azul es uno de sus colores favoritos? Todo se inclina. Yo también hubiera pensado, fíjate, que el rojo.

0: mami. A ver, ¿qué nos dice Braulio?
1: ¿Qué onda, Anita? Muy buenas tardes, ¿cómo estás? Yo, mis colores favoritos son el azul, el morado y el verde.
0: Ahí está, azul, morado y verde. Está bien, y hay de dónde elegir, ¿no? Porque a veces hay personas que se casan con un solo color y todo lo tienen de ese color y su ropa toda es de ese color. Hay gente que le gusta vestir de negro y no que sea dark, ¿no? Simplemente pues se inclinan hacia ese color y todo lo tienen de negro. Por ahí yo vi una vez en redes sociales que alguien pintó su casa de negro, o sea, las paredes, el interior de su casa estaba todo de negro y yo, ¡no! Pues es que para mí, el negro... En un interior, sí se puede ver como elegante, pero a lo mejor combinarlo, ¿no? Con otros colores, pero todo negro, no sé, a mí me daría como depre, a mí. Pero vámonos con más música, ahora sí, Juan Magán nos sigue modas aquí en Globo 99.

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0: Gracias por seguir en Globo 99.3. Andamos muy punchis punchis esta tarde aquí en Globo. A ver, vámonos con más mensajes. Hola, hola.
1: Más tarde, buenas tardes, gente. Aquí seguimos en sintonía de Globo 99.3. Esto es Yucatán. Todo el día, Anita. Nunca lo dudé, nunca lo dudé. El azul es el mejor color del mundo mundial. El planeta es azul, el mar es azul. La máquina es de Cruz Azul. Y llámame, Gosba, llámame Azul Campeón. Saludos para toda la comunidad de Globo 99.3 de Arriba el Azul.
0: Saludos, muchísimas gracias, Osva, por acá, a ver qué nos dicen. Hola, hola.
2: Buenas tardes. Mis colores favoritos son el rojo y el verde. Y sí, está haciendo muchísimo calor. Yo ahorita voy para el trabajo de mi hija, dejarla, y pues aquí saludándote. Excelente tarde.
0: Gracias, mi Jessy, saludos. Mira, a los que les encanta el clamato, el día está como para aventarse unos deliciosos clamatos. Digo deliciosos para ustedes, yo no soy fan del clamato, pero bueno, del clamato preparado no soy muy fan. Igual si lo pruebo en ceviche o a lo mejor unos tostilocos. Ay, ya se me antojaron. Por acá dice, nos estamos derritiendo, Anita, 36 grados. ¿Cuánto les marca a ustedes ahí en el...? Porque siempre varía, ¿no? En el carro, obviamente, digo, si estás por ahí en la casa, pero en el carro siempre va a variar un poquito. Aquí me marcan 36 grados. ¡Ay, qué bárbaro! Como para andar, pero sí, pues así, más libres de ropa, ¿verdad? Más libres de ropa, eso voy a decir. Por acá me dicen 38 grados. Ay, amigos, ¿cómo le están haciendo ustedes? Yo no quiero salir. Yo no quiero salir de cabina. Me voy a quedar, yo creo, un rato con la Evi aquí. Dice así las cosas, 38 grados. Gracias. Vámonos con más música. Llega Siddhartha con Pedacito de mi Corazón aquí en Globo 99.3.

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se vale, Ana Plata, tú estás en cabina, con airecito. Pero ya casi salgo, entonces también me uno. Por acá dicen 31 grados en el carro, 38, saludos para Humberto, saludos para Dagoberto. Cande nos dice, aprovechar que la gente se está quejando del excesivo calor para hacer conciencia. Lo que

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0: mensajes esta tarde. Hola, hola.
1: Fíjate, Anita, que el fin de semana pasado, hace 8 días, estuvo más caliente aquí que en Utah, no manches. No manches, nos trató muy bien el clima por allá, en nuestros senderos. Pero, híjole, qué bárbaro, de plano, que está muy horrible. Está fatal. Hacer las cosas, pues ni modo. A hidratarnos, no hay de otra.
0: A hidratarse, muy importante, Rosy. Muchísimas gracias por tu mensaje. Está súper caliente. Por acá me dicen a plantar árboles endémicos, un arbolito por persona. Estudios demuestran que árboles y vegetación en tu hogar puede reducir hasta 4 grados la temperatura. También hay estudios de la Semarnat acerca de las islas.

0: y 10 grados de temperatura en los alrededores. Muy importante recuperar los espacios verdes y tanta cosa que está pasando en el mundo, qué bárbaro con la tala de árboles, pero hay que crear conciencia, esa es una realidad. Por acá, a ver qué nos dicen. Hola, hola. ¡Ay, no sabía, Rose, que era tu tostada! Mira, hace una semana, creo yo, compartieron en la cuenta de Globo, que nos puede seguir en Instagram como Globo Tijuana San Diego, una tostada, no sabía que era tuya, una tostada que decía Globo 99.3, pero con la, pues que esa era la mayonesa o la crema, yo creo que la mayonesa, ¿verdad? Y era de Rose, a ver qué nos dice Rose por acá, hola, hola.
1: Hola, ¿qué tal? N Plata, andamos aquí en la ruta del hambre de la línea. Ya merito, temperatura 21 grados. Cuéntame tú, ¿tú de seguro estás a temperatura bajo cero?
2: 24.
1: Pero la verdad está súper agradable el clima aquí en el auto, porque honestamente afuera está tremendo, está 36 grados. Ya lo chequé. Yo creo que ahorita, si hacemos un asado ahí en el cofre, seguro se hace. ¿Cómo que no te gusta el clamatito, Ana? ¿Y qué te parece la combinación de limón y sal en michelada? Sabe muy bueno, ¿eh? Te lo recomiendo con una cervecita de esa que es un poquito oscura. Ay, no, no, no. Ay, sé de la mala.
0: De la mala, pura antojadera con Rose, que precisamente hablando de sed de la mala, fíjate que Estados Unidos registra uno de sus mayores robos de cerveza. Sustraen más de 17 mil litros, pero eso te lo cuento más adelante. Vámonos con más música, llega María José con Respirar aquí en Globo 99.3 y hay que hidratarse, por favor, ve por tu botella de agua.

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0: Y saludos especiales para Lizeth, un abrazote por acá, mira, cantando a todo pulmón. A ver, vamos a escuchar.
1: Ahí va. Canta con nosotras.
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0: Eso, me encanta escucharlos.
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0: Cantando con muchísimo sentimiento, obviamente. Saludos para Rose, que ando haciendo línea para cruzar. Muchísimas gracias. Oye, es que nos acompañamos mutuamente aquí en Globo 99.3. Muchísimas gracias por dejarme ser tu compañía esta tarde y también por acompañarme, por supuesto. Por acá, a ver qué nos dice Osva. Hola, hola.
3: Hola, mira, 33 grados. Aquí por Los Pinos, 33 graditos. Saludos.
0: Saludos, Osva. Tomar agua. Muchísimas gracias. Saludos para Rosy nuevamente. Oye, por cierto, lo que te platicaba, que Estados Unidos registra uno de sus mayores robos de cerveza. Sustraen más de 17 mil litros. Aparentemente, desapareció un camión repleto de cerveza en Estados Unidos. 40 mil libras de cerveza. Transportaba 1,602 cajas equivalentes a unas 50 mil latas de cerveza, más de 17 mil litros de cerveza. Imagínate, esto pasó el 17 de agosto, o más bien fue visto por última vez el 17 de agosto. Y después, obviamente, de que no llegó el camión a su destino, dijeron, ¿qué pasó? Bueno, esto sería uno de los mayores robos de cerveza en la historia. Aparentemente, algunos piensan que es una estrategia de esta empresa y que es un poco de publicidad, pero la empresa dijo, no, o sea, es un caso real, pero ellos, pues, aprovechando que no apareció este camión, lo están utilizando un poco de publicidad y publicidad.

0: una recompensa. Dice al ladrón, no te culpamos por querer presumir ante tus amigos la cantidad de y a la marca de la cerveza, solo deseamos que la hayas obtenido de forma honorable. También decían, postdata, esto es real y lo decimos muy en serio. Publicaron también, ha puesto en marcha la marca, el nombre de la marca, ha puesto en marcha el cronómetro oficial. Tienes exactamente, porque aparte lo pusieron así, tienes exactamente 18 días y 44 minutos para devolver nuestro camión sin preguntas. Hasta entonces ofreceremos una recompensa que nos ayude a resolver este misterio. Así que la gente empezó a dudar y dijo, ay, ¿qué se me hace que es broma? Y obviamente lo están utilizando como publicidad. Pero según la empresa, ellos dicen y confirman que este caso es real y están pidiendo ayuda para localizar el cargamento. ¿Cómo ves? 664-855-2655-619-484-2999. Mira que Rose ya nos antojó con la cerveza, con limón y sal. Ahí por ahí escuchamos también a Julieta Venegas hablando de... A ver qué nos dicen por acá. Hola, hola.
1: Anita Plata, un saludo desde acá, desde Santa Fe, de mis terruños, claro que sí. Déjame decirte que acá el calor está a 34 grados. Saludos, Anita Plata, y que te vaya muy bien en este día de inicio de fin de semana. Saludos, Santa Fe, y saludos, familia Blavo, claro que sí.
0: Saludos, Antonio, un abrazote. Vámonos con más música, seguir cantando esta tarde. Llega Kany García con Carin León, El Sombrero y la Camisa, lo más nuevo de ellos.

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Ok, por acá me dicen, aquí andamos por Otay a 37 grados con ganas de... con ganas de un caldo de pollo bien calientito, como le gusta a las mamás. Hacer caldos en época de calor. Gracias, saludos Josué. Seguimos disfrutando esta tarde con la música. Llega Gloria Trevi con Pompas de Jabón aquí en Globo 99.3.

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Ahorita sí se antojan gotas de agua dulce, de agua de limón con chía, de jamaica, de piña, de naranja, de todo, porque cuántas tenemos. Por acá dice Nana, yo aquí pasando una tarde escuchando buena música y armando un rompecabezas, porque eso de andar en la calle no dan ganas. Con este clima no dan ganas. Mejor en casita fresca con los abanicos y tomando una rica agua de avena con muchísimo hielo. Gotas de tequila con limón, dicen por acá. También, también, pues sí se presta, mire, sábado, se vale. Y el rompecabezas, mira que en mi familia también están con esa rachita de los rompecabezas, pero dice Jessy, tengo varios enmarcados, este es mi hobby favorito, es muy buen hobby. Por acá dicen, mis tenis favoritos rojos, color del logotipo de mi estación favorita. También puede ser, mira, ahorita que dijiste gotas de tequila con limón, también puede ser una margarita, ¿no? Imagínate así escarchadita. Ay, con salecita alrededor, sí se antoja, como tipo raspado. Es más, si se compran un raspado de limón, uy, yo dando ideas, pero un raspado de limón y le echan unos, pues unas gotitas ahí de tequila, yo creo que ya da como el saborcito a margarita. Mira, mira, mira, mira. Una celebridad que nos manda una imagen con su refresco de cola y su ron. ¡Ay, no, no, no! ¡Qué bárbaro! No voy a decir nombres porque, mira, no voy a balconear a mis compañeros. Pero bueno, es una celebridad. Ahí ustedes averígüenle quién será, quién me mandó esta imagen. Vámonos con más música. Llega La Oreja de Van Gogh. París, aquí en Globo.

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Muchísimas gracias por tu mensaje. Por acá me dicen, Ana, que tengas un excelente descanso y un maravilloso fin de semana. Primero Dios, nos escuchamos el próximo lunes. Cuídate mucho y un fuerte abrazo. Y tómate un clamato. Bueno, no, una michelada mejor. Para combatir el calor. Por acá nuevamente saludos a Lizeth, que nos dice, yo estoy en temperatura globo, y nos presume su abanico de globo 99.3, que siempre les dan un detallito, en la Red Globo, siempre les dan por ahí un detallito, creo que les han dado libretitas, bolsas, abanicos, entonces siempre regresan a su casa con un detalle de globo 99.3, si van a la Red, por supuesto. Vámonos con más música, llega lo más nuevo de Los Ángeles Azules, Fael, aquí en globo 99.3.

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2: 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Y ahora sí me despido, como siempre un gusto acompañarte. Mi nombre es Ana Plata, nos escuchamos el lunes en punto de las 11 de la mañana. Deseo que la pases maravillosamente bien este fin de semana, que descanses, que comas rico, que disfrutes de tu familia, de tus amigos. Sobre todo que descanses, como siempre te digo, porque para eso es el fin de semana, para descansar. Yo sé que algunos pues toca trabajar, pero como quiera tenemos esos espacios para recargar energía.

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16: Son las 4 de la tarde con 15 minutos. Y tenemos la situación: si vas a cruzar en la garita de San Isidro, en carriles normales son 2 horas. Ready Lane, 1 hora 40. Línea Senti, 30 minutos. Cruce peatonal, 1 hora. En la garita de Otay, carriles normales y Ready Lane, 1 hora 40. Línea Sentry, 40 minutos, cruce peatonal 5. Hay un accidente en el 805 Sur a la altura del Freeway 94. Y también tenemos un accidente en el 5 Norte a la altura de Harbor Drive. Para cruzar a México, tanto por San Isidro como por Otay, el tráfico es fluido.
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Son las 4:26. ¿Cómo están? Espero que este sábado esté siendo maravilloso. Nosotros les acompañamos aquí a través de Globo 99.3, invitándoles a nuestra red Globo. Vamos a tener un registro masivo hoy desde este momento hasta las 9 de la noche. Y bueno, mañana también sigue con Maru Monsiváis desde las 6 de la mañana hasta las 10 de la noche. Y el lunes también con Evelyn Sanz, 10 de la mañana, Ana Plata, 11 de la mañana, y conmigo desde las 4. Pero bueno, hoy que es sabadito, que estamos más relajaditos, que no andamos en el corre-corre, pues pueden aprovechar para registrarse para la Red Globo, que ya es este martes, 1 de septiembre. No sé qué me voy a poner, me voy a ir pelochina, eso sí lo sé. Y vamos a hablar de perimenopausia, menopausia, andropausia. Es mixto, los hombres son bienvenidos, es un evento gratuito. Solamente nos tienes que mandar tu nombre completo y tu teléfono a nuestro WhatsApp. En San Diego tenemos el 619-484-2999. En Tijuana, WhatsApp 664-855-2655, para que nos mandes tu mensajito. Es en Cafetería Don Máximo, donde han sido los anteriores. Hay café ahí de cortesía, hay ahí un termo gigantesco que nos hace felices. Y también tú puedes ordenar a la carta, comida, botana, una galletica, una cenita, si es que vienes corriendo del trabajo. Ahí ya es al gusto de cada quien, ¿verdad? Pero hay ese cafecillo de cortesía. 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Entonces eso se pone bastante bien. Tenemos a Nagüera, que ayer, bueno, nos volvimos locos con el homenaje a Juan Gabriel y a Nagüera hablando de terapia de pareja. Bueno, estaba eso que no nos dejaban ir. Maravilloso. Nuestra sexóloga y psicóloga terapista de pareja, Nagüera, Ana Rascón, va a estar acompañándonos en Cafetería Don Máximo, que queda en Boulevard Benítez 15148, para que nos acompañen. Es en Tijuana, y pues ahí nos vamos a conocer. Y si ya nos conocemos, vamos a renovar la selfie, ¿ok? Me va a dar mucho gusto verles por ahí. Cualquier duda, ya saben, aquí estamos a la orden. Y también, déjenme contarles que en si ese tiempo pudiera volver de 8 a 9, en la primera hora vamos a tener los más representativos grupos coreográfico-vocales. Ah, estuve ensayando toda la mañana. Entonces, para que escuchen a sus grupos favoritos, hoy de 8 a 9, una emisión especial de si ese tiempo pudiera volver. Síganme los buenos. Estamos en Globo 99.3.

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Escuchamos a Jason Mraz aquí en Globo 99.3 con este clásico bellísimo de I'm Yours. Y luego por acá me dice, tarde, Sebi, confirmo, ayer el mitote dijeras tú a todo lo que da. Sí, se puso tremendo, ni Laura en América. Estábamos con todo. Son las 4 de la tarde, voy a estar hoy acompañándoles hasta las 9 de la noche, son 4:36 y además... del registro masivo de que tenemos el especial de los grupos coreográfico-vocales, o sea que si las Flans, que si los Timbiriche y eso, si ese tiempo pudiera volver. También les invito a que pidan su canción, que manden su mensaje a nuestro número de WhatsApp de San Diego o de Tijuana y soliciten su canción desde ahora mismo. Son temas recientes y ya si es tema del ayer, pues ya de 8 a 9, en si ese tiempo pudiera volver. 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Y continuamos con Aitana y la superestrella.

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8: Son las 4:48. En este momento tenemos un accidente en el 163 Norte a la altura de Robinson Avenue. También hay un accidente en el Freeway 78 a la altura de... Es el 78 Oeste a la altura del Freeway 5. La temperatura en San Diego en este momento es de 21 grados 85 Fahrenheit. La mínima para esta madrugada 22 grados 72 Fahrenheit. En Tijuana, la temperatura actual 29 grados 84 Fahrenheit y la mínima para esta madrugada 21 grados 69 Fahrenheit. Continúa la alerta por calor en San Diego hasta las 8 de la noche de hoy. Para cruzar en la garita de San Isidro, en carriles normales 2 horas, Ready Lane 1 hora 40, línea Sentry 30 minutos, cruce peatonal 1 hora. En la garita de Otay, carriles normales y Ready Lane, 1 hora 40. Línea Sentry, 40 minutos. Cruce peatonal, 5.
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0: Son las 4:55. No sé si se han percatado, pero ahora que estamos en este verano peligroso, estamos lavando menos, como que la máquina ya no queda tan llena. Porque pues antes eran sudaderas y ahora son blusitas, es ropa más pequeñita. Entonces pues disfrutemos, veámosle el lado amable a este calorón que nos hace lavar un poquito menos. Y bueno, por acá tenemos a nuestra buena amiga Lupita, ¿cómo estás?
1: Buenas tardes, Evi González, aquí mira, sintonizando Globo y escuchándote hasta tu última melodía de la jornada. Presente en sabadito. Bonito fin de semana para ti. Y rumbo a Downtown a trabajar. Te mando un abrazo. Muchas gracias.
0: Muy bien acompañada en el freeway, Lupita con Globo 99.3. Gracias.

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